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4: Las 6:04.
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1: Las 6 con 11.
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1: El registro del fenómeno del Niño en el Océano Pacífico Ecuatorial marca el inicio de un periodo climático que podría derivar en consecuencias significativas para México y el mundo, con una probabilidad del 63% de alcanzar una categoría muy fuerte hacia finales de 2026 e inicios de 2027. Las proyecciones obligan a tomar en serio un evento que históricamente ha estado asociado con alteraciones severas de lluvia y temperatura. Más allá de su explicación científica, el impacto del Niño se traduce en sequías prolongadas, olas de calor más intensas, incendios forestales y, en contraste, lluvias atípicas en ciertas regiones. Para México, los efectos no serán uniformes, lo que complica aún más la respuesta institucional. Mientras algunas zonas se enfrentarán déficit de agua, otras podrían experimentar un incremento de precipitaciones, generando escenarios de riesgo distintos, pero igualmente preocupantes. Este fenómeno evidencia la vulnerabilidad estructural del país frente a eventos climáticos extremos. Sectores como el agrícola, el hídrico y el energético

0: México se verán presionados por condiciones que exigen planeación anticipada, el fortalecimiento de las estrategias de prevención y de los sistemas de alerta temprana. Hasta el siguiente comentario.
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3: Las 6 con 23 minutos.
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1: Bien, muchísimas gracias, Venado con la Tunca, alias el muerto viviente. Anda malísimo, amigo, Venado con la Tunca.
2: Ay, Dios.

0: Compadre, ¿quién lo manda a estar chupando paleta?
1: Pero pregúntale qué hizo el miércoles, jueves y viernes y sábado y domingo. ¡Doctor! ¿Cómo te explico, príncipe?
2: ¿Qué andaba trabajar haciendo, todo el bendito haciendo? Día aquí en la empresa, güey.
0: No, así le dijiste a tu queridona, no te hagas perro.
2: Ahí está el checador, lo pueden venir a revisar con mucho gusto.
1: ¡Qué pasión, pues, señor Venado con la Tunca, señor Peruzzi! Un abrazo para ustedes, el señor Puma que anda en el Mundial, me acaban de decir en este instante. ¡Ah,
0: este
1: mira!
0: Día especial.
1: Anda en especial del Mundial, un abrazo al señor Puma Intergaláctica y aquellos que andan en sintonía con nosotros. Bueno, pues todo se está acomodando, señor Peruzzi, señor...
0: Menos la garganta del Venado.
1: Señor Venado.
0: Esa no la podemos acomodar ahorita
1: no,
0: porque
1: ya... Pero ya está tomando por ahí sus antibióticos, ya está tomando
0: que
1: por ahí...
0: Escupaste los pelitos, papi.
1: No, ay, de tu boca. Lo que sí es un hecho es, muchachos... Es de que, como dato nada más, existe la posibilidad de que ahora que va a terminar el ciclo escolar...
0: Uy, exista, se adelanta, ¿no?
1: Existe, sí, al parecer la banda de regreso podrían entrar hasta el mes de septiembre.
0: ¡Saco! ¿Neta?
1: Así es que las clases correspondientes al ciclo escolar están por finalizar... que al parecer se dice que el 15 de julio, ya de manera oficial, son las vacaciones de verano. 15 de julio, ¿no? Aunque en otras entidades van a salir antes por condiciones climatológicas, y bueno. Pero la Secretaría de Educación Pública dio a conocer que se podría contemplar que el regreso para el próximo ciclo escolar sería hasta el mes de septiembre.
0: ¡Hola!
1: Imagínate si es así, toda la mitad de julio, todo agosto, y no han dado fecha
0: de
1: qué mes de septiembre, qué día de septiembre, entonces, así es que, al parecer, probablemente, sea en septiembre el inicio del ciclo escolar 2026-2027, y muchos, bueno, pues... Andan sufriendo porque saben que a partir del 15 de julio, pues ya. Lo que sí muchos alumnos es que aquí terminando los exámenes, ya no creo que regresen a clase.
0: ¿Qué vas a creer si no regresaron con su mujer que le dejó panzuda? Van a regresar con la clase.
1: Así es que, por ahí, pues ese es el dato que quería compartirle con ustedes, ¿no? En algunos lugares de nuestro país, como en Yucatán, el 26 de junio van a aplicar modificaciones al calendario por asuntos climatológicos. 26 de junio ya, o sea que en 4 días, bye, ya.
0: Chiras pelas, consejo técnico, ven.
1: Es correcto. Y en Tlaxcala, por ejemplo, en Tlaxcala el 30 de junio, el adelanto de fin de cursos, se debe a una petición realizada por la sección 31. Aunque después de esta fecha se van a realizar algunas actividades, pero el 30 de junio ya los alumnos ya no llegan a partir de esa fecha. Baja California, 3 de julio, también logró adelantar su cierre de cursos tras la reunión extraordinaria sostenida en el Consejo Nacional de Autoridades Educativas. Y dijeron que el 3 de julio ya, adiós.
0: Quiero espela también.
1: Nuevo León.
0: Oiga, de Picua.
1: Yo.
0: ¿Y aquí en Chiapas cuánto se supone que íbamos a salir, pues?
1: Vamos para allá, doctor.
0: Okay, gracias,
1: Nuevo
0: doctor.
1: León, 8 de julio, aplicando tanto para escuelas públicas como particulares, el 8 de julio en Nuevo León. Sinaloa, 10 de julio, confirmaron su cambio en el calendario escolar ante las condiciones climatológicas. Así es que hasta ahorita, esos son los lugares... donde hay adelanto en el asunto del ciclo escolar. Y aquí al menos en Chiapas se dice que será hasta el 15 de julio para poder salir de vacaciones en este verano 2026.
0: Yo pensé que ahorita iba ya para el próximo lunes ya suspensión de clase. ¿Ya?
1: No, doctora.
0: Ya ni esperaron a nosotros, maestros, que regresaran de México. Dije, qué bueno, pues de una vez de vacación, de una vez.
1: Así es que, ¿cuándo comenzará el ciclo escolar 26-2027? Ante la polémica generada en jornada...

0: Recientes al anterior, modificar el calendario escolar, las autoridades confirmaron que el fin de clases se respetaría hasta el 15 de julio. Acá en Chiapas, 15 de julio. Adelantando a su vez que el regreso a clases para el ciclo escolar sería, para el ciclo escolar 26-27, sería agendado para el mes de septiembre. Así es que si usted pretendía que ya no iba a estar con su chamaquito, ahí lo va a tener varios días más. Señor Peruzzi, ¿usted qué?
1: 15 días más y los vas a tener.
0: ¿Usted qué hace en estos casos con sus pequeños?
1: Ponerlos a chambear acá en la casa, barrer, trapear, lo normal, que hagan algo, que deben estar de flojo, vayan a chambear.
0: Por acá dice terminación, terminación 4253, dice Pigua. ¿Cómo es que lo sabes? De hecho, se dice que vamos a entrar en la segunda semana de septiembre.
1: Ese
0: es el rumor fuerte, meramente rumor, ¿no? Así es que...
1: Ya que ya lo estaba confirmando el Secretario de Educación Federal, ¿eh? No, ni tan rumor, papi.
0: Es que es una propuesta, es una propuesta, pues, que el regreso a clases
1: sea... Ahí es como la otra vez que íbamos a suspender antes del Mundial, pues, y no quisieron que porque íbamos a perder clase. Y sí se fueron a paro. Ahí sí no decimos nada, ¿verdad?
0: Pues, ¿qué te digo, doctor? Lo que sí es un hecho, muchachos...
1: ¡Y el programa Partidos Políticos!
0: De que... Se rumora, se dice que al parecer la banda, después de terminar el ciclo, regresaría como a mediados de septiembre. Es un decir, es una sugerencia, una propuesta.
1: Chisme, pero no creo, ¿no? Tú, porque si no, ¿quién va a desfilar 15 de septiembre, pues?
0: Sí, no creo, yo tampoco.
1: Digo, 16,
0: no creo. No creo que hasta esa fecha. Yo creo que mucho darían hasta el 31 de agosto.
1: Primera semana puede ser.
0: Pero bueno, así son las cosas hasta el momento, señor Peruzzi, en el asunto de la SEP para este cierre de ciclo escolar y el que se aproxima, ¿no?
1: ¿Cómo yo te tengo otro dato de un pico.
0: Adelante,
1: ya cambiaste un poquito de tema la tarde de hoy, ya que estamos medio desinformativos y dándole ambiente largüente a este asunto. ¿Sintió usted que no le llegaban los WhatsApp?
0: Es correcto.
1: Mira usted que no salían los WhatsApp, que no cargaba la Facebook, ni la Instagram, ni la TikTok.
0: Eso me pasó
1: no
0: hoy, pero
1: sí. Mató usted varias... Sí,
0: eso me pasó hoy, pero sí, se me pasó hoy.
1: ¿No somató usted su teléfono pensando que ya chiras pela? Pues déjeme decirle que su no fue su teléfono.
0: Yo lo reinicié como 4 veces, asqueroso.
1: Es que no me sigues, Pepa Pito. Yo en el primer dato ya estaba yo dando que era el asunto. Informarle a toda la ciudadanía que aún continúa, no se ha restaurado al 100%. Ya se está restaurando en varias partes del país. Porque sí fue una afectación de la red de telecomunicación de la empresa esta azul. En la que tiene un globito, la que es, ¿cómo se llama ese su eslogan? Todo México es territorio de ese.
0: Territorio de ese,
1: loca. Y bueno, y del otro es la empresa más grande de telefonía fija, que es la Telmex.
0: Ajá.
1: También. Y no quiero, ahí nuestro patrocinador, pues, pero también llama. Total Play.
0: ¿A poco?
1: También. Bueno, las tres empresas más grandes que sufrieron el reporte de incidencia en afectación general, nacional y regional de este asunto. Las regiones más afectadas de este asunto de Dicte, como yo, señal, chaval, chopol, y valió 3/4 de abertura, fue la Ciudad de México, área del Metropolitano, Guadalajara, y vio usted sigue pues fallando.
0: Aquí no, aquí sí.
1: Monterrey. No, pero aquí de eso, Tijuana, Baja California, la Centro, y Chiapas. Así como tú estás escuchando Chiapas, una parte de Tabasco.
0: De hecho llegué...
1: Y otra parte del sureste que todavía no hay datos.
0: De la nada dije yo, bueno, ¿y ahora por qué no tengo datos? ¿Y por qué no carga ese asunto? No me había fijado en el asunto de las antenas.
1: ¿Por qué no salen las llamadas?
0: ¿O por qué no sale ni un mensaje ni nada, pues? Pues lo reinicié, ¿no? Y bueno, otra vez, acá hay...
1: ¡Uno!
0: Y nada, ¿no? Esperé un rato y otra vez. Hasta que le digo al señor Javier Figueroa Niño, oye viejito, ¿qué pasó, doctor? Le digo, ¿no tenés bronca ahí con tu teléfono? Dice, fíjate que yo quiero mandar también mensajes, pero no me salen. Ya ve, mi Facebook no me deja.

0: Ah, entonces no soy yo. Somos todos de...
1: Sí, pero... éramos todos, sí, fue a nivel general, papito.
0: Pero fue
1: parte del norte y parte del sureste de este asunto, donde la empresa del Pulovito, la Telmex y el Total Play fueron las más afectadas. Decían varios chismosos: ay, cámbiate de compañía. ¿Cómo te usamos si utiliza la misma red que la, de la, de la del Globito?
0: Eso sí.
1: Y lo más peor que salió, papi. Esta es la primera amenaza, la primera prueba, primera llamada. Quedan 8 días para que registre este su línea telefónica.
0: Oye, ahorita hablamos de eso y nos explicas bien, porque muchos estamos, pues, nublados de lo que va a pasar con eso. Vamos a compromisos y volvemos.
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3: Las 6 con 43 minutos.
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2: Y bueno, pues señor Peruzzi, algo que usted comentó antes de irnos a corte me parece demasiado interesante y es de información para toda la banda. Porque ese asunto de registrar tu línea es para, pues es para todo. Es para todos.
3: Es para Omaria.
2: Quieran o no
3: quieran. Para todas las empresas.
2: Es para todos. Vamos por partes, como dice Jack el Destripador. Tienes ahí fondo, señor este venado, de noticias, por favor. Porque quiero saber, usted que está más inmerso en esto, gracias, venado. Señor Peruzzi, ¿cuál es el argumento de que se tiene que hacer este movimiento de, pues, este asunto con la línea? ¿Cuál es el argumento?
3: Pero sí, querido licenciado. Mire usted, anteriormente en la legislatura pasada tomó como referente el registro de este asunto de las líneas para que no se pueda prestar al tema de extorsión, al tema... Bueno, ya viste para los asuntos que utilizan las líneas telefónicas, a lo cual requirió a todas las empresas del país a que aplicaran un registro formal por cada número de teléfono. Me acuerdo, tengo uso de memoria en el tiempo de Calderón y de Peña, quisieron hacer un mismo registro, pero no la mayoría se registró, así que los nuevos números se pudieron, no alcanzaron la meta que querían. Hoy están pidiendo ya con el tema del sistema biométrico. Están tratando de enlazar ya directamente tanto sus datos como la de su teléfono para que eviten un poquito más la tema de la extorsión, la secuestro virtual,

0: Muchas gracias.
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4: Las 7 con 4 minutos.
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0: De Durango. Señoras y señores, si usted bienvenido, este es su espacio de conexión con el universo. Hoy le vamos a dar lo más mejor que le depara a su horóscopo en estos días para que usted tome sus prevenciones o simplemente ya se ponga a hacer algo. Vámonos con Aries.
1: Aries.
0: Evita hoy los enfrentamientos con tu pareja, sobre si todo, si es por un tema sin importancia. Y si es importante, déjalo para otro momento. No hay nada que corra tanta prisa como para tener que concretarlo ahora mismo. Pasa del tema y en tu tiempo libre, haz otras cosas que te llenen y te diviertan. No es momento de discusión con nadie, y mucho menos con tu pareja o personas de tu entorno laboral, que podrían hacerte peligrar la buena sintonía que mantienes a diario con tu jefe, tu champa. Reflexiona, Aries, reflexiona, analiza y verás cómo...

0: charlatón y terminarlo en debido momento. En el amor, Escorpio, tienes a tu pareja bastante desconcertada. Tienes al lado una persona apasionada y romántica, sin embargo, tú sientes incómoda diario con la demostración de afecto, especialmente si esto se produce en la público. Curiosamente, sueles atraer lo que te produce incomodidad. Sé consciente hoy de ello y procura ser más tolerante. A la vez, expresar más mejor tu sentimiento. Cambia pronto de proceder o podrías perder a alguien realmente valioso.
1: Sagitario.
0: Reflexiona hoy, Sagitario, sobre todo cuando actúas o intentas resolver algo. Tal vez no es la más mejor manera. En tu trato con la gente, dejas ver un lado autoritario que le asusta o le causa rechazo. No es tu personalidad intrínseca, sino un riesgo negativo que aparece haberse contagiado de alguien con quien te relacionas al diario. Esfuérzate en liberarte de esta actitud que no te beneficia nada y que tampoco es propia en ti. Deja que hoy aflore tu lado más empático, más noble. Te sentirás mucho más mejor. En el terreno cósmico, te irá más mejor a diario si logras tener una visión menos conservadora de este tema. Parece que los riesgos te asustan, pero a veces hay que correrlo. En el amor, Sagitario, estás bien que quieras estar segura del terreno que pisa, pero si tomas mucho tiempo, perderás la oportunidad.
1: Capricornio.
0: Deberías bajar hoy de tu pedestal, Capricornio, y admitir que los demás tienen buenas ideas y sobre todo tienen una forma particular de ver el vida que quizá tú no compartas, pero que es tan válida como la tuya. Discutir contigo suele ser algo serio y hoy está el riesgo de pasarte como una persona que tiene una gran consideración. Si alguien te lleva a la contraria, por muy diplomático que se muestre, tú lo tomas como una ofensa personal. Hazte hoy el propósito de no iniciar ninguna discusión solo por una discrepancia de opinión. Respete la libertad de quienes te rodean y piensan que cada uno es libre de opinar como quiera. En el aspecto sentimental... Acuario. Tienes hoy los astros de tu parte para que lo emprendas en esta jornada y te dé buenos resultados, Acuario. En primer lugar, proponte dejar las costumbres nocivas que a diario perjudican tu salud y plantearte nuevos retos. Céntrate en tus objetivos profesionales. Quieres alcanzar una meta, pero te parece hacerlo de un modo discreto. Y haces bien porque así evitas ser víctima de las envidias de los mediocres. En el aspecto económico, Acuario, descubrirás que desarrollando tu generosidad, tendrás una vida más próspera. Cierta conjunción astral que hoy planeas sobre tu signo, te señalará que la más mejor forma de administrarte. También tus intereses económicos estarán protegidos. Y si tienes un asesor de confianza, aprovechalo. Tienes mucha protección en este sentido, Acuario. Pero has de encauzar bien tus esfuerzos. Y más en el amor. Si tienes a alguien rodeándote, deja que te conozca más mejor.
1: Piscis.
0: Encontrarás hoy la solución a un problema, vos Piscis. Aunque no es propio, sino de una persona de tu círculo más cercano con quien te relacionas al diario. Como es un asunto un tanto complicado, no lo abordes en global, sino por parte. Reflexiona sobre cada faceta, una por una. Junta, dijera en mi pueblo, y busca solución separada. Revisa por fases el origen de todo el desastre. Y podrás ayudar mucho a quien está pasando un mal rato por este mal. Le ayudarás a salir de lo atolladero y se sentirá aliviado. Tu Piscis, al no estar involucrado, podrás verlo más objetivamente. En especial a día de hoy, que la influencia astral te otorga una gran claridad mental. Incluso más intensa que a diario. Aprovecha también para resolver alguna pequeña cuestión propia que en ocasión no te deja conciliar el sueño. Este es el momento adecuado para liberarte de estos agobios. Estos fueron los horóscopos. Recuerden que los quiero. Y los quiero ver triunfar. Vámonos de corte, 7:20. Bola de gasnate. Ay,

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3: El traslado de reos de alta peligrosidad a Chiapas, algunos vinculados a grupos delictivos, abre un debate sobre la estrategia de seguridad en el país. Si bien estos movimientos responden a decisiones operativas del sistema penitenciario, también generan inquietud en la población sobre las implicaciones que podrían generar en la estabilidad y seguridad de la región. La reubicación puede justificarse por razones de control, sobrepoblación o reconfiguración de centros penitenciarios. Sin embargo, trasladarlos al estado de Chiapas representa nuevos desafíos para las autoridades locales. La capacidad de vigilancia, infraestructura y coordinación institucional se vuelve clave para evitar riesgos. La llegada de reos asociados con grupos delictivos puede generar temor entre los ciudadanos. La confianza en las instituciones se construye no solo con acciones, sino también con transparencia y comunicación clara sobre las medidas implementadas para garantizar la seguridad. El reto no es solo administrar el sistema penitenciario, sino hacerlo sin trasladar el problema de un lugar a otro, lo que pone a prueba la capacidad del Estado para mantener el orden y demostrar que las decisiones en materia de seguridad están orientadas a proteger a la población. Hasta el siguiente comentario.
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5: Las 7 con 24 minutos.
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0: este instante ya son las 19 horas con 28 minutos.
1: Ay.
0: 7 con 28. Dame dos pedazos de volumen, doctor, porque ya no se escucha a mí.
1: Ah, ya estás pidiendo pago otra vez. Papi, no entendiste por la primera.
0: Pero... No, es que es mi cable, doctor. Oigan, está jugando en ese instante, me comenta el señor Venado, con la Tunca. Los vikingos contra... ¿Contra quién, doctor? Contra Senegal. Vamos a checar ahorita de volada. Los vikingos contra Senegal. Vamos a ver qué tal. Cómo lo marca, pues, ahorita el reglamento del... Noruega 3. Senegal 1. Supuestamente así está ahorita el marcador. En este magnífico encuentro. Donde
1: ya
0: pues
1: el primer tiempo,
0: los vikingos andan con todo, doctor. Estoy vamos a ver.
1: Ay,
0: los famosos Vikings, doctor. Tienes de toda la rasgazón, señor. Pero sí, está papito. Muy actualizado ya últimamente, ¿no? Que son los que hacen esa. Aquí está golpeando. Son los que hacen la invitación, que están remando, ¿no? Ahí en el barco y todo.
1: École,
0: los famosos noruegos. Está chida, se levanta muy original.
1: Ahora pues, nosotros vamos a ser diferente.
0: ¿Cómo lo harías, doctor?
1: Vamos a sonar una botella de tequila y... ¡Ah!

0: ¡Esa filtrafa!
1: Que suene una botella en la estadio y todos...
0: Lo que sí es un hecho, señor Peruzzi, es de que Noruega va ganando hasta ahorita 3-1. Y bueno, pues vamos a checar ahorita en breve.
1: Ah, no, está en hidratación, creo que eso.
0: ¿De quién será? ¿De quién son los goles? Ahorita vamos a checar. Porque sí es bueno saberlo. Lo que sí es un hecho es de que Noruega pinta para los favoritos.
1: Ah, ¿poco sí, de verdad?
0: Sí, la verdad, sí. Los alemanes también, los que he visto hasta ahora que andan con todo. Los alemanes, ¿no? Y los que han dado la sorpresa es el equipo de Cabo Verde, ese equipo de África.
1: Sí, cierto,
0: se hizo toda una revolución con el asunto del portero Cavigne.
1: ¿Ya viste los pingüinos de Madagascar, pues?
0: ¿Qué pasó?
1: Ya lo están poniendo Cabo Verde, pues. Hay uno que le dicen Cabo, pues, los pingüinos puro verde lo están poniendo, pues.
0: El caso que, bueno, pues, ya ves que salió de moda la historia de Cavigne, del portero de Cabo Verde. De que no iba a poder disfrutar el mundial al 100 porque pues
1: su mamá
0: no tenía visa y no había recursos para que viniera. Entonces, pues ahí el gabinete de Donaldo Trump dijo, a ver, denle la visa a esa señora y tráiganla para que esté con su hijo. Entre algunas cosas buenas, esta, la verdad, muy bien. Vino la mamá, disfrutó del partido ayer de Cabo Verde contra Uruguay. No pudo ganarle Uruguay a Cabo Verde. Sí, España no pudo ganarle a Cabo Verde. Yo creo que es el caballo negro. ¿Qué quiere decir? De que están bien. Hay un fútbol muy disciplinado en Cabo Verde. Y de la mano de la fortuna también.
1: A ver, Picua,
0: ¿no? Así de fácil.
1: ¿Dónde queda Cabo Verde?
0: Es una parte de África, doctor. Esas islas.
1: ¿Levanta?
0: Pues yo quiero pensar, porque forma parte del continente africano. Y lo que sí es un hecho es que es una pequeña isla, doctor. Donde sean los más velocistas. Entonces, ahorita que salió la historia con Cavigne, este portero. Uh-huh. Bueno, él es maestro de voleibol.
1: ¡Ah, perro!
0: Muchos no saben que él es maestro de voleibol. Nada más que en las tardes llegaba a fútbol. Entre comillas, fútbol profesional, que pues allá me imagino que ha de haber de 2-3 ligas nada más.
1: Ah, pero... ¿no? Qué mal que, por ejemplo, Ochoa no sea de Tepito, papi.
0: ¿Por qué?
1: Porque ahí agarran cualquier cosa de volada, piña.
0: ¿Qué pasó, doctor?
1: Sí, bueno, papi,
0: lo que sí es un hecho es de que ayer, pues Uruguay y Cabo Verde empataron 2-2. Y bueno, y ahora Noruega le está pegando una paliza a Senegal. Y vamos a ver cómo termina este asunto. Mañana juega la selección mexicana. Esperemos que le vaya muy bien. Todos estamos.
1: La República Chueca.
0: Todos estamos esperando fácil un 2-0. O fácil un 3-1. Muchos así lo están esperando.
1: 1-0.
0: Algo me dice que el señor, el famoso Aguirre, este director técnico que ha unido mucho a la selección, entre ellos se nota que se lleva muy bien. Bueno, pues algo se me hace que el día de mañana va a empezar a probar otro cuadro contra, digo, el día miércoles va a empezar a probar otro cuadro contra este equipo. Y suena mucho que sea el señor
1: Sí, porque
0: Ochoa.
1: Bicicleta le truena.
0: Y suena mucho que el señor Guillermo Ochoa esté en la portería.
1: Es cierto, no se quejó, pues.
0: No, yo siento que no se ha quejado él.
1: Dice, pues, dice, yo fui el primero que me convocaron, dije todo. Y ni un partido tiene durante, dicen.
0: No, se me hace que no. Pues yo soy quiero pensar que no es de las personas que anda ahí reclamando.
1: Ah, como es del América, pues no hablas de
0: pero ¿sabes qué? Sí siento que donde hubo presión es en el asunto de los patrocinadores. Y el señor Ochoa siempre ha sido un tipo que ha jalado mucho el patrocinio. Entonces, quiero pensar como que sintieron por ahí un poco de presión y mocos. Y ya se rumora de que él va a estar portereando el día miércoles y supuestamente los partidos que vienen. Si me lo preguntase, señor Peruzzi, yo considero que es este partido nada más el que le van a dar al señor Ochoa.
1: Sí, va. Ya está viejito, pues no agarra nada ya.
0: Y ya nada más con eso, como para darle el adiós, aunque el señor Aguirre fue muy contundente en sus declaraciones, que dijo de que la selección mexicana no está para hacerle homenaje a nadie. Ellos vienen enfocados.
1: Para estar cumpliéndole gustitos.

0: Entonces se dijeron.
1: Vienen ellos enfocados a hacer un buen papel. Entonces, ajá, así la situación con el señor Guillermo, ajá, Ochoa, ajá, ¿no? Y bueno, mientras tanto, hablando también de la línea mundialista, pues el famoso Pato Merlín.
0: Ah, no tienes que
1: hablar. El famoso Pato Merlín, que ya le dio la vuelta al mundo, es el único pato más famoso que he conocido a nivel mundial.
0: Y pues las imágenes de la, ¿cómo se llama? De este que siempre sacan, pues, de los animalitos, pues, que la guigol, que no sé qué, que las figuras.
1: Ni
0: pues,
1: las mascotas mundial, pues, mundialistas fueron tan famosas como el famoso Pato Merlín. Pues este pato que anda con esta familia, bueno, pues ya fueron muy reconocidos ellos, que hasta la máxima mandataria a nivel nacional la invitó a la mañanera. Ellos llegaron a la mañanera, el pato bien educado, míralo el pato. Yo dije, a ver qué despapalle va a ser. A ver qué despapalle va a ser el pato ahí en la conferencia de prensa de la mañanera, dije yo. Y no, lo pusieron en una silla al mentado Pato Merlín. Y ahí estaba bien tranquilo, como si nada el güey. Como que si supiera qué estaba haciendo. No, imagínate. Y bueno, y fuera de eso, pues, ¿qué crees? Ya como muchísimas marcas andan, pues, colgándose del Pato Merlín.
0: Una refresquera, pues ya.
1: Pues, ¿qué dijeron ellos? A ver, papá, lo vamos a registrar. Y el que se esté colgando de la imagen del Pato Merlín.
0: De esta, dices.
1: Mocos, papá. Una demanda millonaria. Así es que hoy ya lo dieron a conocer. De que quien se esté colgando de Pato Merlín, doctor.
0: Porque de esta primero, dice.
1: Mocos, socos, trocos, dijera mi amigo Noé Santos Magdalena de la Memela en Arriaga, Chiapas. Socos, trocos, doctor.
0: Llaman.
1: Así es que las marcas no van a poder estar colgándose, utilizando la imagen del famoso Pato Merlín. Ahorita tienen muchísimas invitaciones de diferentes empresas. Y lo que sí dijo la mamá o la dueña o la encargada del Pato Merlín, dijo que solo va a apoyar de manera gratuita a las marcas mexicanas. A ellos sí no les va a cobrar nada, al contrario, los va a ir a apoyar con el gato, con el famoso pato.
0: Con el gato.
1: Para que lleguen y hagan sus fotos.
0: Con
1: y sus
0: el
1: videos
0: chucho, el gato, el
1: con
0: perro,
1: el famoso
0: el pato, y yo,
1: Pato Merlín. Pero las marcas extranjeras, ahí sí, tienen que soltar un billetal para que puedan colgarse su imagen. Y en caso que lo hagan y no hagan las cosas en orden, ya como está registrado ese chamaco de mal, mocos, socos, trocos con las.
0: Pues,
1: ¿como cuánto sigue una demanda así en caso que se lleguen a colgar, señor Peluz? ¿Usted qué sabe de eso?
0: Depende, pues, papito, si utiliza imagen, a nombre.
1: Yo creo que es dependiendo del sapo y la pedrada, siempre.
0: Sí, papi, así es, la empresa que va cayendo es así como le van poniendo su trancazo. Saludos, Álvaro Domínguez García, pendiente 10-4.
1: Bueno, vamos a ir a momento de compromisos y vamos a regresar con más. Ya son las 8 de la noche, 8 menos 20 minutos. Y un abrazo al señor Puma en Telerida, que está convirtiéndose en noruego
0: ahorita.
1: Que no
0: sabe ni fútbol. Ni...
1: y el señor Venado con
0: pero
1: la
0: pero ahí está el fútbol.
1: Que ya está con su vaporú y su café bien prendido.
0: Vamos decirle a... que si quieren su tecito de marihuana.
1: Ya volvemos.
0: No se la va a quitar, pero va a volar.
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14: Las 7 con 44 minutos.
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1: Estamos en la recta final, señoras y señores. Muchísimas gracias, pero antes quiero felicitar a mi buen amigo Francisco Ruggeri, alias el DJ Paquiño, que hoy está cumpliendo años. Muchas felicidades, DJ. El DJ que es íntimo del señor Peruzzi.
2: El DJ más chismoso.
1: Allá en San Cristóbal de las Casas.
2: Saludos, mi compadre DJ Patillo. Buen DJ Chito el de Espada.
1: En efecto, así es que un abrazo para él, que la pase de lo mejor. Venado con la Tunca, recupérate, príncipe. Y bueno, el señor Puma.
2: Tecito, papi, tecito, mañana. te salín.
1: Igual. Señor Peruzzi, gracias.
2: ¿Sabes qué te recomiendo antes que cortemos, papi?
1: Dime.
2: Échale jengibre, cebolla, limón, hoja de mumo. Ay, si tuvieras push mejor, pero si no, con dos caballitos, un caballito tequila. Antes de meterse a dormir con eso, a ver. Mañana estás al centavo, papi.
1: Ahí está, muy bien, gracias, señor Peruzzi.
2: Aguante, porque te iba a comentar otra cosa, papito. Antes que... ¿Qué prisa llevas, papi? Salimos a 51.
1: Dime.
2: Oye, ¿ya se dieron cuenta que en las dos transmisiones de las televisoras hay 20 segundos de diferencia?
1: Ahí sí, ¿no? Bueno, es que uno está en vivo y el otro está en repetición.
2: Ah, ese viene el tema, pues, de los que están en el baño, ¿no?
1: Sí, a Wilson.
2: Entonces, sí. Son 20 segundos que tiene diferencia entre una televisora y la otra.
1: Sí, de hecho, fíjate que quien lleva el rating, nada más de los partidos de México... es TV Azteca.
2: Claro.
1: Quien lleva el rating nada más de los partidos de México. Por lógica de las demás, lo lleva Televisa. ¿Por qué? Porque pues es el que tiene más canales y es el que está también con más partidos.

0: partidos, por lógica. Pero si lo comparas nada más en los partidos de México, los dos que lleva, Televisa tiene 4.1 y TV Azteca tiene 7.5. Nada más hablando de los partidos de México.
1: Como dijera el señor Martinelli, aunque sea en el baño, pues les pegamos una revolcada, dice, wey.
0: Es correcto. Pero bueno, sí. Gracias, señor Peruzzi, gracias, operadores.
1: ¡Queremos payete, payete!
0: Hasta la próxima, Fabián Samayoa, la pigua les dice adiós. Sígueme en Instagram, FFavo11. Fabián Samayoa, la pigua en Facebook. Adiós.
1: Edgar Peruzzi abarca.
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6: El registro del fenómeno del Niño en el Océano Pacífico Ecuatorial marca el inicio de un periodo climático que podría derivar en consecuencias significativas para México y el mundo, con una probabilidad del 63% de alcanzar una categoría muy fuerte hacia finales de 2026 e inicios de 2027. Las proyecciones obligan a tomar en serio un evento que históricamente ha estado asociado con alteraciones severas de lluvia y temperatura. Más allá de su explicación científica, el impacto del Niño se traduce en sequías prolongadas, olas de calor más intensas, incendios forestales y, en contraste, lluvias atípicas en ciertas regiones. Para México, los efectos no serán uniformes, lo que complica aún más la respuesta institucional. Mientras algunas zonas se enfrentarán déficit de agua, otras podrían experimentar un incremento de precipitaciones, generando escenarios de riesgo distintos, pero igualmente preocupantes. Este fenómeno evidencia la vulnerabilidad estructural del país frente a eventos climáticos extremos. Sectores como el agrícola, el hídrico y el energético se verán presionados por condiciones que exigen planeación anticipada, el fortalecimiento de las estrategias de prevención y de los sistemas de alerta temprana. Hasta el siguiente comentario.
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13: Las 7 con 54 minutos.
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4: Son las 8 con 2 minutos.
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6: Son las 8:14.

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4: Son las 8:21.
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11: Son las 8:34.
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1: El traslado de reos de alta peligrosidad a Chiapas, algunos vinculados a grupos delictivos, abre un debate sobre la estrategia de seguridad en el país. Si bien estos movimientos responden a decisiones operativas del sistema penitenciario, también generan inquietud en la población sobre las implicaciones que podrían generar en la estabilidad y seguridad de la región. La reubicación puede justificarse por razones de control, sobrepoblación o reconfiguración de centros penitenciarios. Sin embargo, trasladarlos al estado de Chiapas representa nuevos desafíos para las autoridades locales. La capacidad de vigilancia, infraestructura y coordinación institucional se vuelve clave para evitar riesgos. La llegada de reos asociados con grupos delictivos puede generar temor entre los ciudadanos. La confianza en las instituciones se construye no solo con acciones, sino también con transparencia y comunicación clara sobre las medidas implementadas para garantizar la seguridad. El reto no es solo administrar el sistema penitenciario, sino hacerlo sin trasladar el problema de un lugar a otro, lo que pone a prueba la capacidad del Estado para mantener el orden y demostrar que las decisiones en materia de seguridad están orientadas a proteger a la población. Hasta el siguiente comentario.
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2: Son las 8 con 48 minutos.
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0: Son las 8:59.
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5: Las 9 con 5 minutos.
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2: Las 9 con 12.
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3: Las 9:23.

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14: El registro del fenómeno del Niño en el Océano Pacífico Ecuatorial marca el inicio de un periodo climático que podría derivar en consecuencias significativas para México y el mundo. Con una probabilidad del 63% de alcanzar una categoría muy fuerte hacia finales de 2026 e inicios de 2027, las proyecciones obligan a tomar en serio un evento que históricamente ha estado asociado con alteraciones severas de lluvia y temperatura. Más allá de su explicación científica, el impacto del Niño se traduce en sequías prolongadas, olas de calor más intensas, incendios forestales y, en contraste, lluvias atípicas en ciertas regiones. Para México, los efectos no serán uniformes, lo que complica aún más la respuesta institucional. Mientras algunas zonas se enfrentarán déficit de agua, otras podrían experimentar un incremento de precipitaciones, generando escenarios de riesgo distintos, pero igualmente preocupantes. Este fenómeno evidencia la vulnerabilidad estructural del país frente a eventos climáticos extremos. Sectores como el agrícola, el hídrico y el energético se verán presionados por condiciones que exigen planeación anticipada, el fortalecimiento de las estrategias de prevención y de los sistemas de alerta temprana. Hasta el siguiente comentario.
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15: Las 9:36.
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1: El traslado de reos de alta peligrosidad a Chiapas, algunos vinculados a grupos delictivos, abre un debate sobre la estrategia de seguridad en el país. Si bien estos movimientos responden a decisiones operativas del sistema penitenciario, también generan inquietud en la población sobre las implicaciones que podrían generar en la estabilidad y seguridad de la región. La reubicación puede justificarse por razones de control, sobrepoblación o reconfiguración de centros penitenciarios. Sin embargo, trasladarlos al estado de Chiapas representa nuevos desafíos para las autoridades locales. La capacidad de vigilancia, infraestructura y coordinación institucional se vuelve clave para evitar riesgos. La llegada de reos asociados con grupos delictivos puede generar temor entre los ciudadanos. La confianza en las instituciones se construye no solo con acciones, sino también con transparencia y comunicación clara sobre las medidas implementadas para garantizar la seguridad. El reto no es solo administrar el sistema penitenciario, sino hacerlo sin trasladar el problema de un lugar a otro, lo que pone a prueba la capacidad del Estado para mantener el orden y demostrar que las decisiones en materia de seguridad están orientadas a proteger a la población. Hasta el siguiente comentario.
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2: Las 9 con 48 minutos.
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2: Las 9:57 minutos.
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7: Hola, hola, soy Claudia Mejía, estamos en un nuevo episodio de Ya Oíste. Hoy vamos a hablar sobre alimentación. Ya sé, a veces es como de la rutina, el trabajo, no podemos alimentarnos bien y que llega el fin de semana y nada más queremos estar en casa, no hacer nada, pero creo que es muy importante. Hoy está conmigo un nutriólogo, es Cristian Gómez Montoya. ¿Cómo estás?
8: ¿Qué tal? Mucho gusto. Pues estoy encantado de estar aquí acompañándolos.
7: La alimentación, cuando nos queremos enfocar justo en nuestra alimentación, es que quiero bajar de peso. Creo que es más como esa parte. Quiero bajar de peso, no tanto por quiero estar saludable. Entonces, ahí también hay un entorno de mitos muy grandísimos.
8: Claro, hay que empezar nuevamente con esta idea de disfrutar estos alimentos, de incluir pues una gran variedad, de empezar otra vez a disfrutar estos alimentos, de ya empezar a entender lo más valioso que es justo esta experiencia. ¿En dónde podemos encontrar nutrición? Pues realmente en todos lados, en lo que, por ejemplo, Navidad, Año Nuevo, que el Día de la Candelaria, realmente muchas veces nos juntamos para comer, para consumir alimentos, que si quiero regalar un detalle, doy chocolates, también aquí podemos encontrar nutrición justamente porque entra esta ingesta de alimento y ahí también, esto también es dieta, no nada más es, ay, la dieta milagro, ay, esta dieta que me va a ayudar a bajar de peso, porque como tú bien lo dijiste, muchas veces nos enfocamos en el peso solamente sin enfocarnos en lo que realmente vale la pena, que es la composición corporal, nuestra salud y el porqué de ese alimento que estamos consumiendo.
7: Dijiste dieta, dieta es comerte un chocolate. Dieta, o sea, abarca toda tu alimentación.
8: Sí, sí, dieta va muchísimo más allá. Es lo que consumes, sea lo que sea, que consumas día con día, eso es dieta. Okay. Así sea, comas nada más una manzana, eso ya entraría dentro de una dieta diaria.
7: Ok, y entonces, ¿cuál es la diferencia en llevar justo un plan alimenticio acorde a tus necesidades?
8: Ok, pues mira, llevar un plan alimenticio acorde a tus necesidades es justo eso, ir controlado, dependiendo si tienes alguna patología, dependiendo si tienes alguna necesidad, algún objetivo, si quieres también dirigirlo hacia algo más sencillo, hacia algo más, no sé, no a todos nos gusta lo mismo. Entonces, aquí también entra esta parte de nosotros como profesionales de salud, irnos dirigiendo y acomodando, adecuando estos planes de alimentación organizados a cada persona. No tanto que las personas hagan lo que yo digo, si no les gusta, porque realmente no lo van a seguir. Van a decir, ah, pues, si este producto milagro o así, por más que funcione, no lo voy a consumir. Pero, creo que aquí es importante esta parte de aterrizar hacia dónde quieres ir y qué necesitas con tu alimentación.
7: O sea, sí o sí, todos, todas, debemos de acudir con un nutriólogo, con un profesional, para saber qué comer y saber qué comer bien, si se puede.
8: Claro, y se puede comer rico, se puede comer saludable, se puede comer bastante variado.

0: dentro de lo que tú necesitas en tu ingesta diaria recomendada, porque muchas veces pensamos que no, que debemos de comer pura lechuga, que debemos de comer puros licuados, puros jugos inclusive, ¿no? Que se tiene esta creencia, pero la realidad es que no va por ahí. Debe de ser como las características de la dieta correcta, debe ser variado, debe ser suficiente, debe ser adecuado para cada persona, inocuo, que esto quiere decir que sea saludable y limpio para las personas, que no nos haga daño, que cumpla con las características de higiene adecuadas también en el manejo de alimentos, y creo que esto también es muy importante de revisar.
1: Y si una persona que es vegana o vegetariana, no, bueno, vegetariana es diferente, ¿no?
0: Sí,
1: Ahorita vamos a hablar
0: es
1: sobre eso.
0: diferente.
1: Pero una persona que es vegana y no tiene un seguimiento constante o adecuado de un profesional, como lo es un nutriólogo, ¿qué impacto tiene en su salud?
0: Bueno, es importante mencionar aquí ya un poquito más específico, por ejemplo, nutrimentos como la vitamina B12, la vitamina D, el omega 3, y estos muchas veces no se pueden cubrir con una dieta 100% vegana, debido a que estos se encuentran mayormente en alimentos de origen animal. Sí se puede ya incluirlo en suplementación, pero hay veces que los mismos veganos dicen, no, yo de plano ni suplementación. Ahí hay que encontrar la manera, es todo un reto, la verdad, también encontrar como la manera de decir, a ver, estos alimentos pueden cumplir un poquito más con lo que necesitas. Se puede tener también un tipo de vida saludable diaria siendo vegano, pero sí tomando en cuenta que es importante cuidar esta parte de la vitamina B12, el calcio, el hierro, la vitamina D, como te decía, el omega 3, porque es esta parte donde ya entran como estos mitos de que no, si haces veganismo, ya vas a bajar de peso, vas a verte bien o vas a ser débil, siempre te van a contar puntos buenos o puntos malos, ¿no? Por eso es importante siempre acercarte con un profesional, porque en redes vas a encontrar opiniones a favor o en contra. En las noticias, de qué tendencias. En todos lados siempre te van a decir mucha información. Y como me decías, hasta una amiga puede llegar y, oye, no, es que mira, fíjate que bajé 10, 15, 20, 30 kilos. Pero no es tanto enfocarnos en el peso, sino enfocarnos en nuestra composición corporal.
1: Pues sí, porque puedes pesar 90 kilos, pero tu masa corporal es menor que el músculo. Entonces no es lo mismo, ¿no?
0: Sí, un ejemplo que me gusta mucho darle a mis pacientes es esta idea de pesas, por decir también otro número, 70 kilogramos, pero bajas 1 kilogramo de grasa y luego subes 1 kilogramo de músculo, vas a seguir pesando los mismos 70 kilos, pero tu composición corporal va a ser muy diferente y tu salud también pues puede tener también cierto reflejo, ¿no? Y pues esta parte del veganismo muchas veces se cree erróneamente que es un tipo de dieta, pero no, como te decía, es un estilo de vida que justamente se deben de seguir. Bueno, las personas, cada persona sigue una idea diferente acorde a su contexto.
1: ¿Y qué pasa con el vegetariano?
0: Ok, bueno, la diferencia entre el vegano y el vegetariano es que el vegetariano a veces sí puede incluir alimentos de origen animal como el huevo o la leche, ya sean ovo-lacto-vegetarianos. Ovo-lacto-vegetarianos incluyen ambos. Lacto-vegetarianos incluyen solamente productos de leche o lácteos. Y los ovo-vegetarianos solamente huevo. Pero el vegano sí es un poquito más cerrado a querer consumir. Pero pues hay varios tipos de veganos realmente. Hay inclusive un tipo de vegano que solamente consume frutas, semillas que han caído, ni siquiera dañan la naturaleza. O sea, también entra esta parte del medio ambiente y la parte ecológica. Por lo que te decía también de no dañar la naturaleza, de la huella ambiental.
1: Yo creo que este episodio se tiene que llamar ¿Por qué ir con tu nutriólogo? Con un nutriólogo. Porque sí, o sea, todo el mundo tenemos esta idea de que ir al nutriólogo es como de va a tardar un buen en que yo llegue a mi meta o ya que me dé lo que me tenga que dar. Pero en realidad no es así, ¿no? Y ahorita tú no lo estás diciendo. Entonces, digo, cambiar ese chip no es tan fácil. Pero como tú decías, empezar por algo ya es una ganancia, ¿no?
0: Sí, y es importante para nosotros nutriólogos empezar a ver esta cuestión de si mi paciente tiene tal característica, se le complica tal cosa. esto no le gusta, por ejemplo el aguacate, ¿no? Que claro que es un alimento con gran cantidad de nutrimentos. Si no le gusta, no es como que te lo tienes que comer, porque van, al contrario, nunca va a volver a regresar a la consulta. Y también entra esta parte, ¿no? De respetarlo, de decir, bueno, si no le gusta el aguacate, ¿qué otro alimento le puedo ofrecer a mi paciente para que él diga, ah, este me gusta y estoy cumpliendo, ¿no? Siempre es dar estas opciones, porque realmente opciones hay muchas.
1: Cristian, muchísimas gracias por acompañarme aquí a este episodio.
0: No, muchísimas gracias a ti por invitarme, por también escucharme, por apoyar también a las personas en esta cuestión de la información, que empiecen a escuchar también todos estos temas que son bastante importantes.
1: Él fue Cristian Gómez Montoya, yo soy Claudia Mejía, nos vemos en un próximo episodio. Adiós.
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6: Ya son las 10 con 12.
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2: Ya son las 10 con 23 minutos.
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3: Ya son las 10:31.
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15: Ya son las 10, con 43 minutos.
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1: Ya son las 10 con 54 minutos.
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1: Son las 11, con 3 minutos.
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3: Son las 11:32.
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4: Son las 11:50.

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1: Son las 12 con 2 minutos.
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2: Son las 12 con 13 minutos.
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2: Son las 12 con 20.
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3: Son las 12:33.
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0: Son las 12, con 42 minutos.
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3: Son las 12:52.
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1: Es la una, con 4 minutos.
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0: 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Es la una con 12.
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3: Es la una con 23 minutos.
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3: Es la una con 33 minutos.
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2: Es la una con 43 minutos.
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3: Es la 1:54.

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1: Son las 2 con un minuto.
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1: Son las 2:15.

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4: Son las 2 con 21 minutos.
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5: Con todos ustedes, Josefa Vela.
6: Muchas gracias, Natalia, por esta invitación.

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3: Son las 2 con 33 minutos.
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0: Muchas gracias.
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0: Son las 2 con 43 minutos.
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3: Son las 2:52.
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3: Son las 3 con 3 minutos.
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2: Son las 3 con 11.
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3: Son las 3:21.

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1: Son las 3 con 32 minutos.
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1: Son las 3 con 42 minutos.
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0: atrevida.
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3: Son las 3:53.
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5: Las 4 con un minuto.
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3: Las 4 con 23 minutos.
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1: Las 4 con 33 minutos.
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2: Las 4 con 41 minutos.
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5: Las 4 con 51 minutos.
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0: las 5 con 10.
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0: Muchas gracias.
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3: Las 5 con 22 minutos.
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1: Las 5 con 32 minutos.
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0: Las 5 con 43 minutos.
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3: Las 5 con 53 minutos.
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1: Las 6:06.
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1: Las 6:12.

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3: El traslado de reos de alta peligrosidad a Chiapas, algunos vinculados a grupos delictivos, abre un debate sobre la estrategia de seguridad en el país. Si bien estos movimientos responden a decisiones operativas del sistema penitenciario, también generan inquietud en la población sobre las implicaciones que podrían generar en la estabilidad.

0: de centros penitenciarios. Sin embargo, trasladarlos al estado de Chiapas representa nuevos desafíos para las autoridades locales. La capacidad de vigilancia, infraestructura y coordinación institucional se vuelve clave para evitar riesgos. La llegada de reos asociados con grupos delictivos puede generar temor entre los ciudadanos. La confianza en las instituciones se construye no solo con acciones, sino también con transparencia y comunicación clara sobre las medidas implementadas para garantizar la seguridad. El reto no es solo administrar el sistema penitenciario, sino hacerlo sin trasladar el problema de un lugar a otro, lo que pone a prueba la capacidad del Estado para mantener el orden y demostrar que las decisiones en materia de seguridad están orientadas a proteger a la población. Hasta el siguiente comentario.
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2: Las 6:23.

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1: Las 6:34.
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2: Las 6 con 47 minutos.
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9: Las 7 con 2 minutos.
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1: El registro del fenómeno del Niño en el Océano Pacífico Ecuatorial marca el inicio de un periodo climático que podría derivar en consecuencias significativas para México y el mundo. Con una probabilidad del 63% de alcanzar una categoría muy fuerte hacia finales de 2026 e inicios de 2027, las proyecciones obligan a tomar en serio un evento que históricamente ha estado asociado con alteraciones severas de lluvia y temperatura. Más allá de su explicación científica, el impacto del Niño se traduce en sequías prolongadas, olas de calor más intensas, incendios forestales y, en contraste, lluvias atípicas en ciertas regiones. Para México, los efectos no serán uniformes, lo que complica aún más la respuesta institucional. Mientras algunas zonas se enfrentarán déficit de agua, otras podrían experimentar un incremento de precipitaciones, generando escenarios de riesgo distintos, pero igualmente preocupantes. Este fenómeno evidencia la vulnerabilidad estructural del país frente a eventos climáticos extremos. Sectores como el agrícola, el hídrico y el energético se verán presionados por condiciones que exigen planeación anticipada, el fortalecimiento de las estrategias de prevención y de los sistemas de alerta temprana. Hasta el siguiente comentario.
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2: Las 7 con 14.
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3: Las 7:25.
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0: de denunciar de manera anónima el uso ilegal del agua, descargas contaminantes en cuerpos de agua nacionales o la operación irregular de zonas federales. Las denuncias pueden realizarse a través del portal digital habilitado para este fin o directamente ante las oficinas correspondientes, presentando evidencias y la ubicación exacta del sitio denunciado. Para Notinúcleo, Víctor Pérez.

0: pues ahí tiene este tema con referente a la venta de agua en pipa. Mucho ojo, porque ya hay multas si se vende de manera ilegal. Pasamos a otros temas. 7:36 minutos. La Comisión Nacional de Energía dio a conocer que durante la presente semana el precio del gas LP aquí en Tuxtla Gutiérrez se mantendrá sin cambios, fijándose el costo por litro en 11.07 pesos y el kilogramo en 20.51 pesos. Estas tarifas son reguladas por el organismo sectorizado de la Secretaría de Energía, cuyas autoridades actualizan los costos cada semana para determinar si el precio se mantiene, aumenta o disminuye para los consumidores durante los siguientes 7 días. Aunque los precios oficiales vigentes son homogéneos entre los distribuidores locales, la Profeco no revisa estos costos de forma directa. Por ello, cada distribuidora tiene la obligación legal de hacer públicos sus precios y mantenerlos visibles en los camiones repartidores distribuidos en los diferentes municipios del estado.
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0: Pasamos rápidamente a las temperaturas para este martes. De acuerdo con el pronóstico del tiempo emitido por el Servicio Meteorológico Nacional, para este martes 23 de julio.

0: Junio, la entidad registrará un ambiente caluroso y caluroso intenso, con un 60% de probabilidad de tormentas eléctricas y lluvias que podrían ser de fuertes a intensas, acompañadas de rachas de viento. Eso es lo que dice el Servicio Meteorológico Nacional. Pero ¿qué dice Protección Civil del Estado? Para este día únicamente hay alerta verde por lluvias muy fuertes de hasta 75 milímetros en las regiones Soconusco, la región Istmo-Costa, Mezcalapa y la selva Lacandona. Alerta azul por lluvias fuertes de hasta 50 milímetros en la Frailesca, la Sierra Mariscal, la Meseta Comiteca, Altos, Xochitl de los Bosques y la zona norte del estado. A su vez, mucho ojo, todavía prevalece este evento de mar de fondo en la costa de Chiapas hasta la costa de Sinaloa, donde se registran olas de 1.82 a 2.4 metros de altura. Se recomienda evitar ingresar al mar y respetar las indicaciones de Protección Civil y las banderas de señalización en la playa. Actualmente, Tuxtla Gutiérrez, 24 grados ya en estos momentos, una máxima de 31 para hoy, con 65% de potencial de lluvias. Comitán de Domínguez, 18 grados, una máxima de 24, con 55% de potencial de precipitaciones. Villaflores, 24 grados, una máxima de 31, 60% de potencial de lluvias. La zona costa del estado, 28 grados en Tonalá, una máxima de 34 con 70% de probabilidad de lluvias. Arriaga, por lo consiguiente, mantiene el mismo parámetro, 28 grados y una máxima de 33. Tapachula, la perla del Soconusco, 26 grados y una máxima de 32 con 60% de potencial de lluvias. Vamos a Amapastepec, 24 grados, perdón, 27 grados ya en estos momentos, una máxima de 32, 65% de potencial de lluvias. En la zona norte del estado, Pichucalco, 26 grados, una máxima de 33, 70% de potencial de lluvias. Y cerramos con la región de los valles en Cintalapa, que actualmente están en 24 grados y una máxima de 30 para hoy, con 70% de probabilidad de lluvias. Y con esta información vamos a una pausa. Le doy la hora, 7:40 minutos en la capital.
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5: Las 7 con 42 minutos.
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0: Ya estamos de regreso, las 7:44, 7:44 en esta primera emisión de Notinúcleo. Les recuerdo que estamos en vivo en redes sociales, ahí nos encuentra en Facebook y YouTube como Notinúcleo. Avanzamos con más información. En el marco del Día Internacional de los Bosques Tropicales, Chiapas presenta una destrucción masiva de sus ecosistemas. Esto a consecuencia de la urbanización y la tala ilegal. Juan Jesús Toledo con la información.
1: El Día Internacional de los Bosques Tropicales se conmemora cada 22 o 26 de junio. Busca alertar sobre la rápida destrucción de estos ecosistemas. En Chiapas, esta crisis es alarmante. El estado ha perdido alrededor del 43% de sus bosques en los últimos 50 años, destacando la selva lacandona, que ha perdido más del 72% de su territorio original. Las principales causas, aseguran los expertos, es la desmedida tala ilegal de extracción clandestina de maderas preciosas, el cambio de uso del suelo con la deforestación para actividades agropecuarias y ganaderas, incendios forestales, el cual provoca el aumento de sequías y temperaturas extremas que acelera la pérdida de la biodiversidad.
2: Si esta tendencia continúa, a corto plazo veremos una mayor pérdida de biodiversidad, menor disponibilidad de agua y un incremento en la frecuencia de sequías e inundaciones. A largo plazo podríamos enfrentar la fragmentación irreversible de estos ecosistemas, la desaparición de especies emblemáticas y un impacto directo en la economía, la seguridad alimentaria y la calidad de vida de las comunidades.
1: Hay municipios específicos que han tenido consecuencias graves del ecosistema, como son Villaflores, Villacorso, Jiquipilas, Cintalapa, Pichucalco, Ixtacomitán, Tapilula, Reforma, San Cristóbal de las Casas, Ocosuata de Espinosa y Venustiano Carranza, así como Arriaga y Ángel Albino Corzo, entre otros, que presentan zonas ganaderas con pérdida de especies de flora y fauna. Informó para Notinúcleo Juan Jesús Toledo.
0: Pues ahí tiene este dato, 7:45. Agradecemos sus comentarios a través de las plataformas digitales. Ahí saludos a Martín Jesús Gordillo Nájera desde Comitán. Un saludo a toda nuestra audiencia allá en la región meseta comiteca, la tierra del pan compuesto. Avanzamos con más información. En la reserva El Ocote se produce café que ayuda a la conservación del águila elegante y otras especies a través de prácticas sustentables. Alejandra Orozco.
3: Desde 2012, don Jaime Heriberto León decidió echar a andar su propia marca de café industrializado, que produce en familia dentro del área natural protegida El Ocote en Ocoso, Cuautla. Desde entonces se ha dedicado a su cultivo, transformación y comercialización, usando métodos naturales y procesos orgánicos que ayudan a la conservación de monos araguatos, venados, tlacuaches, pecaríes y miles de aves, entre ellas el águila elegante.
4: Para ella contribuir en la cuestión silvoagrícola industrial, por ejemplo, como es la caficultura, se hace un proceso manual de desmonte para tener una constante limpia en los cafetales y se hace el abono orgánico, ¿no? Compostas, se buscan productos que no vayan a dañar, pues, químicamente la zona, ¿no? Se ha utilizado a veces sí algunos insumos, pero hechos de forma natural, como lo es, por ejemplo, alguna especie de variación con plantas de min, semillas de pirul, para que ese control de plagas se haga a través de forma natural.
3: Su peor enemigo han sido los incendios forestales, que han afectado la producción. Sin embargo, se siente muy orgulloso del trabajo que hacen e invita a la sociedad a unirse a su causa y cuidar la naturaleza, desde evitando el uso del fuego hasta sembrando plantas nativas para abonar a la reforestación.
4: De mucho agrado porque nuestro objetivo es mantener el control siempre de la selva, siempre verde, cuidando solamente también las especies naturales y vegetales de la zona, ¿no? Por la biodiversidad que existe en el lugar. Pero ha habido casos fortuitos en la naturaleza donde hay veces que nos ha impedido un poco contribuir a porque se necesita un gran esfuerzo y ayuda, pues, y concientizar a las gentes de los entornos que también ayuden a conservar, pues, las áreas naturales protegida.
3: Su café se envía a otros estados, llegando hasta las fronteras norte y sur del país. Sin embargo, lo más importante, dijo, es que entre todos se hace la fuerza y se pueda llegar a tener un mejor control de las faunas y de las biodiversidades del lugar. Para Notinúcleo, Alejandra Orozco Ardínez.
0: 7:48, avanzamos con más información. de acuerdo con el último reporte que emite la Secretaría de Medio Ambiente e Historia Natural del Estado, para este día la capital amanece con buena calidad del aire. Es lo que da a conocer en estos momentos la dependencia. Hay un nivel de riesgo bajo debido a las partículas suspendidas PM2.5. Le repito, hasta esta hora de la mañana hay buena calidad del aire aquí en la capital Tuxtla Gutiérrez. En más información, Enrique Santos es uno de los tantos productores de maíz en Chiapas que enfrenta nuevos desafíos ante el cambio climático. Víctor Pérez.
5: Desde niño, Enrique Santos Valencia aprendió a trabajar la tierra junto a su padre en la colonia Integral López Mateo, en el municipio de Cintalapa. Hoy continúa sembrando maíz criollo, una tradición heredada por generaciones que enfrenta nuevos desafíos. Aunque ha regresado al uso de técnicas orgánicas para reducir gastos en fertilizantes y químicos, reconoce que el trabajo es más pesado y requiere el doble de tiempo para preparar una hectárea de cultivo. A pesar del esfuerzo, el principal problema no está en el campo, sino en el mercado. Enrique señala que los intermediarios ofrecen precios cada vez más bajos por el maíz, llegando a pagar entre 4 y 6 pesos por kilo, mientras los costos de producción continúan aumentando.
6: Incluye gastos, pues, que el que no lo trabaja piensa que es muy fácil, pero no. Por ejemplo, desde la arada empezamos nosotros, pues, el cultivo, ya la arada, pagar, quien ayude y quien nos siembre, porque yo soy solo, y luego ya viene la que vamos a desgranar. También hay que meter 10 gente en una desgranada, aparte la máquina me cobró 27 por bolsa.
5: Las condiciones climáticas también representan una amenaza constante. La falta de lluvias en los momentos adecuados puede retrasar la siembra y reducir la producción. En una buena temporada, Enrique logra cosechar alrededor de 4 toneladas por hectárea, pero depende de que el temporal llegue a tiempo y permita el desarrollo adecuado de los cultivos.
6: Ahorita empieza el tiempo de lluvia, ¿no? Ahorita ha llovido como unas 2 o 3 ocasiones. Solo alcanzamos a arar. Ahorita estamos esperando que llueva para poder sembrar otra vez. A su temporada, por ejemplo, de ahorita en adelante ya empieza, ya del 15, del 20 para adelante ya podemos sembrar el maíz, y como del 20 para adelante el cacahuate y el frijol que sembramos, podemos sembrar en mayo siempre y cuando que llueva.
5: De acuerdo con datos del sector agrícola, México produce más de 27 millones de toneladas de maíz al año, siendo uno de los cultivos más importantes para la alimentación y la economía nacional. Sin embargo, miles de pequeños productores enfrentan dificultades para competir con los bajos precios del mercado y el incremento de los costos de producción, una realidad que también se vive en los campos de Chiapas. Para Notinúcleo, Víctor Pérez.
0: Con esta información vamos a una pausa, ya a las 7:52 en la capital.

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0: Ya estamos de regreso a las 7:56, 4 minutos antes de las 8 de la mañana. Gracias por su sintonía en esta primera emisión de Notinúcleo a través de cada una de las emisoras de la Corporación Radio Núcleo y también en plataformas digitales. Ahí les recuerdo que estamos en vivo en Facebook y YouTube. Vamos con más información. El calor extremo, las lluvias irregulares y agroquímicos amenazan a las abejas en el Soconusco. Apicultores reportan afectaciones. Pamela Hernández.
1: La combinación de las altas temperaturas que año con año la onda de calor es más intensa, los cambios en los patrones de lluvia que este año no se han presentado como años anteriores y el uso indiscriminado de agroquímicos está provocando una alarmante mortandad de abejas en diversas zonas de la región Soconusco. Así lo alertaron apicultores. Los productores de miel señalaron que durante los últimos meses han notado una disminución en la población de abejas dentro de sus colmenas, situación que atribuyen principalmente a las olas de calor que afecta a la región y que generan estrés térmico en los insectos, además de reducir la disponibilidad de flores y fuentes de agua, así lo manifestó Delmar González González, apicultor de la zona alta de Tapachula.
2: Últimamente, el año pasado, donde hubo masivas muertes de abejas.
3: ¿Aquí en Tapachula?
2: Aquí en Tapachula, lo que es zona Soconusco y también creo que es Mazatán y otros lugares más, pues han muerto a través, bueno, pues también depende mucho de los herbicidas que están aplicando en las huertas de mango.
1: A este fenómeno se suma la aplicación de pesticidas en cultivos agrícolas, cuyos componentes pueden resultar muy tóxicos para las abejas.

0: Texas. Los productores explicaron que al entrar en contacto con estas sustancias durante la búsqueda de néctar y polen, muchas abejas mueren antes de regresar a sus colmenas. Las lluvias irregulares también han impactado el ciclo natural de la floración de diversas especies vegetales, limitando la alimentación de las colonias y debilitando su capacidad de reproducción y supervivencia. Añadieron que la disminución de las poblaciones de abejas representa un latente riesgo no solo para la producción de miel, sino también para la agricultura de la región, ya que estos insectos son responsables de la polinización de una gran variedad de cultivos y plantas silvestres. Ante este problema, los apicultores hicieron el llamado a las autoridades y al sector agrícola para promover prácticas más amigables con el medio ambiente, regular el uso de agroquímicos y fortalecer programas de conservación que permitan proteger a las abejas consideradas esenciales para la seguridad alimentaria y el equilibrio de los ecosistemas. Informó desde la región Soconusco para Notinúcleo Pamela Hernández.
1: Pues ahí tiene este dato con referente a las abejas, y en muchos casos se ha dado que encuentra uno enjambres de abejas tanto en el patio de nuestras casas o bueno, incluso en la banqueta. Y no hay que pues alterarlas o más bien provocarlas, porque pues podemos ser víctimas de las famosas picaduras. Las recomendaciones que emite Protección Civil es mantener la calma y llamar directamente al 911, ya que con ellos se contactan directamente al municipio y cuentan con el equipo y el protocolo para la captura y reubicación de estas famosas colonias. Así que pues mucho ojo. Recuerde que pues las abejas son fundamentales tanto en la polinización de distintas pues floras aquí en el estado. Y con esta información vamos a la identificación oficial, ya a las 8 de la mañana en punto.

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1: Culturales, la Casa de la Cultura de Chanal se prepara para inaugurar la exposición fotográfica Carnaval de los Pueblos Celtales y Xoxiles. Los detalles en la sección cultural con Daniel Torres.
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3: ¿Qué tal? Un gusto poder saludarlos. Vámonos con la información cultural. La Casa de la Cultura de Sinacantán albergará próximamente la exposición fotográfica titulada Utensilios del Hogar Tradicional, una muestra que busca poner en valor los objetos cotidianos que han definido la vida doméstica en la región. La exhibición tendrá lugar en los corredores de la Casa de la Cultura de Sinacantán del 23 al 26 de junio. Las puertas estarán abiertas al público durante 4 días de permanencia en un horario corrido de 10 de la mañana a 8 de la noche. La Casa de la Cultura de Chanal se prepara para inaugurar la exposición fotográfica titulada Carnaval de los Pueblos Celtales y Xoxiles, un registro visual que busca acercar al público a la riqueza de esas tradiciones ceremoniales. La muestra permanecerá abierta para todos los visitantes del 22 hasta el 26 de junio, con un horario de atención diaria a partir de las 10 de la mañana. La exposición se encuentra ubicada en la calle José María Morelos, en el barrio Centro Yanixchil, y cuenta con entrada gratuita. Este 23 y 25 de junio, los municipios de Panteló y Las Rosas serán las sedes del cuarto Festival Apapachos para la Primera Infancia, una celebración dedicada especialmente a niñas y niños de entre 3 y 5 años. La programación del festival contará con una amplia variedad de actividades que incluyen talleres especializados, juegos teatrales, presentaciones de títeres, así como funciones de danza y teatro. Además, la experiencia se complementará con un concierto musical, consolidándose como una jornada diseñada para el desarrollo cultural y el entretenimiento familiar de la primera infancia en ambas localidades, informó para Notinúcleo Daniel Torres.
1: Ocho con dos minutos, cambiando de información, entrega el gobernador Eduardo Ramírez apoyos al campo y pone en marcha obras prioritarias en la Frailesca. Carla Trujillo.
4: El gobernador Eduardo Ramírez Aguilar realizó una gira de trabajo por municipios de la región Frailesca, donde encabezó la entrega de apoyos del programa Café con Humanismo, además de impulsar obras de infraestructura carretera y educativa. En ese marco, destacó que el gobierno de la nueva era promueve acciones humanistas orientadas a transformar la vida de las chiapanecas y los chiapanecos, fortalecer las cadenas productivas y generar prosperidad. Acompañado por productoras y productores, el mandatario entregó plantas y semillas de café, bombas aspersoras, paquetes de herramientas, insumos, despulpadoras y fertilizantes en los municipios de Montecristo de Guerrero y Ángel Albino Corzo. Señaló que respaldar al campo con justicia social y sin intermediarios se traduce en una mayor productividad, además de bienestar y mejores condiciones económicas para las familias rurales.
5: Es una inversión muy mínima la que han hecho en años anteriores y más de 80 municipios viven de esta actividad. Entonces decidimos renovar los cafetos porque la roya afectó severamente a muchos cafetales del estado de Chiapas y del sur de México. Es el primer año que estamos invirtiendo en café y no voy a dejar de invertir en los próximos 4 años más que tenemos de administración, porque vamos a fortalecerlos, vamos a trabajar de la mano con ustedes y también pedirles que se mantengan muy unidos.
4: En materia de infraestructura, en Montecristo de Guerrero anunció una inversión superior a los 10 millones de pesos para fortalecer los espacios educativos en planteles de distintas comunidades. Por otra parte, en Ángel Albino Corzo entregó obras en la primaria de centralización educativa en beneficio de 181 estudiantes. Además, dio a conocer el inicio de nuevos proyectos en diversos centros escolares. Precisó que la inversión total en este rubro para este municipio es de más de 8 millones de pesos. Posteriormente, Ramírez Aguilar recorrió e inauguró los caminos Jaltenango, Ejido Querétaro y EC San Francisco Palestina en Ángel Albino Corzo, obras de modernización vial en las que se invirtieron más de 20 millones de pesos. Para Notinúcleo, Carla Trujillo.
1: Gracias, Carla. Con esta información vamos a una pausa ya a las 8:05 en la capital.

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0: las 8:08, ya estamos de regreso con más información en esta primera emisión de Notinúcleo en cadena estatal. Le recuerdo que estamos en vivo en redes sociales, ahí nos encuentra en Facebook y YouTube como Notinúcleo. Gracias por sus comentarios, saludos a Mireya Pérez desde La Frailesca, nos pone ahí en la página de Facebook. Un saludo a toda nuestra audiencia allá en la región frailesca del estado. Vamos con más información. Ante la falta de oportunidades, pero sobre todo de capacitación en el mundo laboral, Eric ha decidido tomar el camino del emprendimiento, un joven con autismo que no tiene límites para salir adelante. Conozcamos su historia con Alejandro Orozco.
1: Eric es un joven que está por cumplir 30 años. Desde pequeño fue diagnosticado con autismo nivel 2 y uno de los retos más importantes que ha enfrentado es cumplir con un horario laboral, estar preparado para enfrentarse a la sociedad. Por eso, su mamá, Lola, decidió crear un proyecto con él en el que elabora utensilios de cocina tallados en madera.
2: Proyectos con él, proyectos de como esto, de emprendimiento, para poder demostrarle a él sus capacidades de poder generar y de poder hacer cosas de calidad que a las personas les puede gustar y que él puede tener un ingreso.
1: Lola trabaja a su vez con otras familias que tienen chicos neurodivergentes para ayudar a madres y padres a ver desde otra mirada a sus hijos. Esta es su manera de tener ingresos, de poder dar algo a la sociedad, de invertir horas en algo que le gusta y que le sirve a los demás ante los retos que representa el mundo laboral para este sector.
2: Y creo que el tema más grande no es la inclusión, sino la mirada. Número uno, la mirada de los mismos padres que en ocasiones subestiman las capacidades de sus hijos y obviamente en el sector laboral podrían llegar a haber oportunidades, el tema es que no hay capacitación.
1: Es así como Eric genera sus propios ingresos. Anteriormente ha elaborado libretas artesanales, ilustró un libro escrito por su mamá, además de vender tazas. Un ejemplo de que querer es poder y de que las personas neurodivergentes también son productivas y pueden valerse por sí mismos.
2: Yo no quiero que le compren a mi hijo nada por lástima ni para apoyarlo. O sea, no, yo no quiero que lo apoyen. Yo quiero que la compren porque les gusta, porque les es útil.
1: Para Notinúcleo, Alejandra Roscuardines.
0: 8:10 en Chiapas, miles de niñas y niños permanecen sin registro de nacimiento. Una situación que limita su acceso a derechos fundamentales como la educación, la salud y los programas sociales. Datos difundidos por el Registro Civil señalan que en la entidad únicamente el 25.3% de los menores es registrado durante sus primeros 60 días de vida, una cifra que evidencia los rezagos en materia de identidad legal. Actualmente, las autoridades mantienen campañas de registro en municipios con mayores niveles de marginación para atender este problema. Mire, vaya tragedia que sucedió ayer en Chiapa de Corzo. Un hombre de 43 años fue localizado sin vida al interior de su domicilio ubicado en el barrio San Miguel, en ese municipio de Chiapa de Corzo. De acuerdo con los primeros reportes, elementos de seguridad acudieron a un inmueble situado a la altura del ex convento de Santo Domingo, donde fue encontrado Juan Carlos N., suspendido de una soga al interior de la vivienda. Paramédicos de Protección Civil acudieron al lugar y luego de la valoración correspondiente, confirmaron que la persona lamentablemente ya no contaba con signos vitales. Personal de los servicios periciales realizó las diligencias correspondientes y el levantamiento del cuerpo, que fue trasladado al servicio médico forense. Pasamos a temas de carácter nacional. Buscará la Comisión Reguladora de Telecomunicaciones evitar que WhatsApp se use en extorsiones. Los detalles en el panorama nacional con Elena Zúñiga.
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4: Yucatán representa uno de los casos más relevantes de desplazamiento lingüístico en México y aunque todavía cuenta con alrededor de 800,000 hablantes en demaya, presenta una tasa de pérdida cercana al 60%, lo que significa que 6 de cada 10 hijas e hijos de madres maya hablantes ya no aprenden la lengua como idioma materno.

0: reveló la Subsecretaría de Ciencia, Humanidades, Tecnología e Innovación del Gobierno de México. Con las cifras expuestas anteriormente, el número de hablantes de maya disminuyó actualmente a más de 500,000 personas en la entidad. Actualmente, el uso del idioma se concentra principalmente en personas de entre 30 y 40 años o mayores, mientras que en muchas comunidades rurales la proporción de niños que lo hablan es mínima. La Profeco exhortó a la población que asista a los partidos del Mundial de Fútbol a revisar y comparar los precios de alimentos, bebidas y souvenirs antes de adquirirlos dentro y fuera del estadio. En un comunicado, el organismo destacó que los precios de estos productos deben estar a la vista y en pesos mexicanos. A su vez, se recordó que de acuerdo con la Ley Federal de Protección al Consumidor, los proveedores no deben condicionar la compra de productos o contratación de servicios ni ejercer algún tipo de discriminación. Tampoco pueden exigir el uso de efectivo. La Comisión Reguladora de Telecomunicaciones informó que busca evitar que aplicaciones de mensajería como WhatsApp sean utilizadas para cometer extorsiones, ya que, aunque a partir del 1 de julio de 2026 se bloquearán las líneas celulares que no estén vinculadas a la CURP, estas plataformas seguirán funcionando cuando los usuarios se conecten a una red Wi-Fi. Por ello, el organismo trabaja con los proveedores de estas aplicaciones para desarrollar medidas que permitan combatir los delitos realizados a través de cuentas de mensajería instantánea. La presidenta Claudia Sheinbaum informó que las conversaciones entre México, Estados Unidos y Canadá para la revisión del tratado entre México, Estados Unidos y Canadá, T-MEC, se reanudarán el próximo 1 de julio, fecha en la que iniciará formalmente una nueva etapa del proceso. Este encuentro marcará el arranque de la revisión prevista en el acuerdo comercial, que se realizará periódicamente para evaluar su funcionamiento y definir su continuidad. La mandataria aclaró que este proceso no implica la terminación del tratado, sino el inicio de un mecanismo de análisis conjunto entre los tres países. El Banco de México advirtió que la expansión de la inteligencia artificial en el sistema financiero trae consigo riesgos debido a que los reguladores aún no tienen capacidad plena de supervisar y que en ciertos escenarios podría amplificar en lugar de amortiguar episodios de crisis. En un análisis, el Banco Central destacó que uno de los riesgos más relevantes es que varias instituciones financieras utilicen los mismos modelos de inteligencia artificial, lo que podría provocar que reaccionen de manera idéntica ante una crisis. Hasta aquí este recorrido a través del territorio nacional, informó para Notinúcleo Elena Zúñiga.
1: Vamos con más temas de carácter nacional. El Pleno de la Suprema Corte de Justicia de la Nación facultó a la Procuraduría Federal del Consumidor para recibir denuncias en contra de escuelas particulares. La Corte determinó que cuando los planteles privados prestan servicios educativos, se configuran como proveedores de servicios y, por tanto, están sujetos a la Ley Federal de Protección al Consumidor. Esto significa que los padres de familia pueden acudir a la Profeco si detectan cobros indebidos, negativa a entregar documentación, publicidad, engaños o incumplimiento del contrato educativo. Con esta información vamos a una pausa, ya a las 8:16 en la capital. Al regresar vamos a Tabasco, ahí hay información importante que se ha generado en las últimas horas. 8:16.

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0: Eso a las 8:19 en esta primera emisión de Notinúcleo en cadena estatal. Vamos con más información de carácter nacional. Presentan en Tabasco el programa de apoyo para deudores de financiera rural. El esquema permitirá extinguir o refinanciar los créditos vigentes. Luis Ruiz Sandoval.
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2: Mónica Fernández, directora del Instituto para Devolver al Pueblo lo Robado de México, presentó el programa denominado Volver a Crecer, ello ante la iniciativa de la presidenta Claudia Sheinbaum para que aquellos con adeudos en la financiera rural, la cual ya desapareció, puedan finiquitar el crédito y obtener descuentos para ajustar al mismo. En la mañana de este día, junto al gobernador Javier May Rodríguez, la funcionaria federal detalló que este es un programa federal y que en Tabasco este beneficio llegará a 6 municipios con un total de 1.861 acreditados, entre ellos mujeres y pequeños productores, y esto comentó.
3: En el caso de Tabasco, tenemos que en total en la financiera tenemos 1.861 acreditados. De ellos, 282 mujeres ya hoy por hoy tienen liberado su crédito. Y 106 mujeres pueden acceder al esquema de descuento. De los pequeños productores, 940 ya tienen liberados sus créditos y 522 pueden acceder al esquema de descuento. Hay clientes de la financiera en todo el estado. Yo les puedo decir, aquí en el mapa pusimos algunos de los más grandes, pero por ejemplo, en Huimanguillo es el lugar donde más clientes tenemos de la financiera.
2: Informó para Notinúcleo Luis Ruiz Sandoval Frade.
0: 8:21, fuerzas federales localizaron y aseguraron una bodega en Sinaloa que almacenaba más de 24.000 litros de metanfetamina líquida y sustancias químicas utilizadas para la elaboración de drogas sintéticas. En un operativo que también dejó a una persona detenida, las autoridades señalaron que el aseguramiento representa un golpe a las estructuras dedicadas a la fabricación y distribución de narcóticos en la entidad. El detenido fue puesto a disposición del Ministerio Público Federal, mientras que peritos y elementos de seguridad realizaron las diligencias correspondientes para determinar el origen de las sustancias y las posibles redes criminales vinculadas con el inmueble. Vamos al ámbito internacional. Más de 220 periodistas han muerto por la guerra en Gaza, denuncian organizaciones. Los pormenores en una vuelta por el mundo con Daniel Torres.
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4: Al menos 838.363 nicaragüenses, un 11,8% de la población calculada en 7.009 millones de habitantes, se han visto forzados a desplazarse fuera de Nicaragua desde abril de 2018, tras el estallido de una crisis sociopolítica, siendo el mayor éxodo en su historia, informó una ONG de derechos humanos. Ese organismo advirtió que el exilio nicaragüense continúa siendo una de las consecuencias más graves de la crisis de derechos humanos provocada por la dictadura de Daniel Ortega,

y Rosario Murillo desde abril de 2018. Francia puso a los servicios de emergencia y a las fuerzas militares en alerta por incendios forestales, restringió el consumo de alcohol en espacios públicos y canceló algunos eventos deportivos al aire libre para hacer frente a la ola de calor que afecta a partes de Europa. Cerca de un tercio del país se encuentra bajo alerta roja por calor y se espera que las temperaturas alcancen los 40 grados Celsius en algunas zonas de un país en el que el aire acondicionado no es habitual. El pronóstico indica temperaturas aún más elevadas. Honduras mantiene alerta verde por 24 horas por cuatro departamentos del occidente.

0: metros, según informaron medios oficiales. En varias regiones del occidente y centro del país, la humedad acumulada podría superar el 80%, una condición que reduce la capacidad del terreno para absorber nuevas precipitaciones y eleva el riesgo de deslizamientos y derrumbes. El Ministerio del Interior de Qatar informó una explosión provocada por un accidente técnico ocurrido en una fábrica de Ras Laffan, un complejo industrial al norte de la capital Doha y sede de las principales operaciones de procesamiento de gas natural licuado del país, además de ser el centro del más grande del mundo. Tras la explosión, las autoridades han informado de varios heridos, al tiempo que descartaron que existiera alguna fuga de gas que amenace la seguridad. La cadena qatarí de televisión rechazó que uno de sus periodistas, que perdió la vida en la franja de Gaza en una operación del ejército israelí, trabajara para el movimiento terrorista palestino Hamas. El canal condena las acusaciones infundadas del ejército de ocupación israelí, que buscan justificar sus crímenes contra los periodistas y camarógrafos de Al Jazeera en Gaza, el más reciente de los cuales fue el asesinato de su camarógrafo. Según la organización no gubernamental Reporteros Sin Fronteras, más de 220 periodistas han muerto en ataques de Israel desde que estalló la guerra en Gaza. Al menos 70 de ellos murieron durante el ejercicio de su profesión. Hasta aquí este recorrido por el mundo, informó para Notinúcleo Daniel Torres.
1: En más información internacional, 9.2 millones de personas en el mundo no reciben tratamiento contra el VIH. Los recortes amenazan los avances contra la enfermedad, advierte la ONU. Laura Quiñones.
2: Los recortes de financiación, el aumento de la deuda y el retroceso de los derechos humanos amenazan los avances logrados en la respuesta al VIH-SIDA, advirtió la vicesecretaria general de la ONU hoy durante una reunión de alto nivel de la Asamblea General. A finales del 2024, 9.200.000 personas que necesitaban tratamiento contra el VIH no lo recibían. Ese año, 1.300.000 contrajeron el virus y 630.000 murieron por enfermedades relacionadas con el SIDA. Aunque las muertes vinculadas al virus han caído un 70% desde su pico de 2024 y más de 32 millones de personas reciben tratamiento antirretroviral, Amina Mohamed subrayó que la epidemia no ha terminado. Este no es el momento de dar marcha atrás en la inversión a la respuesta. El mundo debe apoyar a los países en desarrollo para que construyan sistemas de salud y protección social más sólidos. La vicesecretaria general pidió cerrar las brechas en prevención, tratamiento y atención, proteger a las comunidades afectadas por el estigma y la discriminación y reforzar las organizaciones comunitarias. Mohamed añadió que la ONU trabaja en una transición para preservar y fortalecer la respuesta al VIH ante los recortes que afectan a ONU-SIDA, el programa conjunto de la ONU sobre el VIH-SIDA.
1: 8:26, el presidente municipal Ángel Torres junto a vecinas y vecinos puso en marcha los trabajos de rehabilitación del drenaje sanitario en el bulevar Fidel Velázquez entre andador número 6 y calzada artículo 123 en el fraccionamiento Infonavit Grijalva. La obra contempla más de 330 metros lineales de tubería de 8 pulgadas, la construcción de 34 registros, el suministro e instalación de 204 metros lineales de tubería de 6 pulgadas y reposición de asfalto, entre otras acciones integrales que fortalecen la infraestructura sanitaria de la zona.
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1: Ocho con 8:27, vamos a los deportes como cada mañana con Gerardo Gómez. Gerardo, muy buenos días.
4: ¿Cómo estás, Alexander? Qué gusto saludarte a ti y a todos que están en sintonía en Notinúcleo Primera Emisión. Así como lo decías al inicio del noticiero, Lionel Messi y Kylian Mbappé en una lucha importante por no solo llevar a su equipo a una nueva final en esta justa mundialista del 2026, como sucedió en Qatar en el 2022, sino que también en la tabla de goleo están en disputa el argentino y también el francés. Lionel Messi ayer con el doblete a Austria llega a 18 unidades y ya despedaza y deja atrás la marca que tenía el alemán Miroslav Klose, que se queda con 16, y Kylian Mbappé ayer también con su doblete llega a 16 unidades. Estos dos hay que seguirlos muy de cerca porque pueden estar batiendo récords en lo individual. Así que Lionel Messi ha roto la marca ya de Miroslav Klose, del alemán, y Mbappé va a

0: detrás del argentino. La virtud del francés es que, bueno, tiene todavía al menos otro mundial más en su haber. Y también de la justa mundialista, rápido los resultados del día de ayer, mi querido Alexander Pérez. Argentina le pegó 2-0 a Austria, Francia hizo lo propio con Irak, 3-0, Noruega 3-2 en un gran partido a Senegal, y el partido que cerró la jornada del día de ayer fue el Argelia-Jordania, que Argelia gana 2-1 y prácticamente deja eliminado al equipo de Jordania. Los partidos para el día de hoy en esta justa mundialista: a las 11, Portugal de Cristiano Ronaldo; a las 11 de la mañana enfrenta a Uzbekistán; Inglaterra gana en un muy buen partido a las 2 de la tarde. En otro también que llama la atención es el Panamá-Croacia a las 5 de la tarde, y Colombia contra República Democrática del Congo. Este duelo a las 8 de la noche. También en información nacional, también que tiene que ver con la justa mundialista, lo platicábamos ayer, Katia Itzel García, un árbitro mexicana, seguirá haciendo historia en el fútbol internacional, y es que ha sido designada para el partido de mañana de Croacia. Así que suerte para ella, porque será la primera mexicana en pitar un partido internacional, esto dentro de la justa mundialista. Así que vamos a estar muy pendiente de ella y también de el señor Palazuelos, que está en plena justa mundialista. Y al ratito, a las 2 de la tarde, mi querido Alexander, tendremos ya todos los pormenores de lo que es este duelo de leyendas que tendremos al final de este mes, el 26 de junio, aquí en Tuxtla Gutiérrez. Hay conferencia de prensa, así que vamos a asistir para saber y tener más detalles del duelo de leyendas en Tapachula y también aquí en Tuxtla Gutiérrez. 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
1: Gerardo, vamos a estar atentos en la segunda emisión con el tema. Muy buenos días.
0: Muy buenos días, mi querido Alexander.
1: Ahí está Gerardo Gómez con todo el tema del panorama deportivo en las últimas horas.

0: Con esta información nos pasamos a retirar de esta primera emisión de Notinúcleo en cadena estatal. Muchas gracias a usted por el favor de su sintonía a lo largo de estos 60 minutos con lo mejor de la información local, estatal, nacional e internacional. Domingo de Asís en los controles técnicos, Daniel Torres a cargo de las plataformas digitales, en la jefatura de información Elena Zúñiga, Daniela Grajales en la redacción y en la dirección de noticias, licenciado José Ovilla. Soy Alexander Pérez y mañana miércoles, mitad de semana, tenemos una cita a partir de las 7:30 de la mañana en la primera emisión, hoy a las 2:30 la segunda y a las 8 de la noche la tercera emisión de Notinúcleo. Que tenga usted un excelente martes.
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2: El traslado de reos de alta peligrosidad a Chiapas, algunos vinculados a grupos delictivos, abre un debate sobre la estrategia de seguridad en el país. Si bien estos movimientos se responden a decisiones operativas del sistema penitenciario, también generan inquietud en la población sobre las implicaciones que podrían generar en la estabilidad y seguridad de la región. La reubicación puede justificarse por razones de control, sobrepoblación o reconfiguración de centros penitenciarios. Sin embargo, trasladarlos al estado de Chiapas representa nuevos desafíos para las autoridades locales. La capacidad de vigilancia, infraestructura y coordinación institucional se vuelve clave para evitar riesgos. La llegada de reos asociados con grupos delictivos puede generar temor entre los ciudadanos. La confianza en las instituciones se construye no solo con acciones, sino también con transparencia y comunicación clara sobre las medidas implementadas para garantizar la seguridad. El reto no es solo administrar el sistema penitenciario, sino hacerlo sin trasladar el problema de un lugar a otro, lo que pone a prueba la capacidad del Estado para mantener el orden y demostrar que las decisiones en materia de seguridad están orientadas a proteger a la población. Hasta el siguiente comentario.
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10: Son las 8 con 37 minutos.
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5: Son las 8 con 48 minutos.
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3: Son las 8:56.
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13: Las 9 con 7 minutos.
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1: El registro del fenómeno del Niño en el Océano Pacífico Ecuatorial marca el inicio de un periodo climático que podría derivar en consecuencias significativas para México y el mundo, con una probabilidad del 63% de alcanzar una categoría muy fuerte hacia finales de 2026 e inicios de 2027. Las proyecciones obligan a tomar en serio un evento que históricamente ha estado asociado con alteraciones severas de lluvia y temperatura. Más allá de su explicación científica, el impacto del Niño se traduce en sequías prolongadas, olas de calor más intensas, incendios forestales y, en contraste, lluvias atípicas en ciertas regiones. Para México, los efectos no serán uniformes, lo que complica aún más la respuesta institucional. Mientras algunas zonas se enfrentarán déficit de agua, otras podrían experimentar un incremento de precipitaciones, generando escenarios de riesgo distintos, pero igualmente preocupantes. Este fenómeno evidencia la vulnerabilidad estructural del país frente a eventos climáticos extremos. Sectores como el agrícola, el hídrico y el energético se verán presionados por condiciones que exigen planeación anticipada, el fortalecimiento de las estrategias de prevención y de los sistemas de alerta temprana. Hasta el siguiente comentario.
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2: Las 9:18.
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2: Las 9 con 30 minutos.
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8: Las 9 con 42 minutos.
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6: Las 9 con 51 minutos.
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2: Ya son las 10, con 4 minutos.
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3: El incremento en el consumo de hongos silvestres durante la temporada de lluvias pone en evidencia un riesgo recurrente para la salud pública que, pese a ser conocido, sigue generando casos de intoxicación. La riqueza biológica de Chiapas, con más de 1,000 especies de hongos, también implica un desafío: distinguir entre aquellos aptos para el consumo y los altamente tóxicos o incluso mortales. Las acciones emprendidas por la Secretaría Estatal de Salud reflejan un esfuerzo importante en materia de prevención. Sin embargo, el problema no radica únicamente en la presencia de especies peligrosas, sino en la práctica extendida de recolección y autoconsumo sin el conocimiento necesario para identificar los riesgos. Regiones como los Altos Otzil-Celtal y la meseta Comiteca-Tojolabal, donde el consumo de hongos forma parte de los usos y costumbres. El desafío es aún mayor. La transmisión de conocimientos tradicionales no siempre es suficiente para evitar intoxicaciones, especialmente cuando no existen especies con características similares, pero efectos muy distintos en el organismo. Los síntomas, que pueden ir desde malestares gastrointestinales hasta daños renales graves, incluso la muerte, subrayan la importancia de actuar con rapidez ante cualquier sospecha. Hasta el siguiente comentario.
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4: Ya son las 10 con 18 minutos.
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0: Ya son las 10:25.
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6: Ya son las 10 con 34 minutos.
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1: Ya son las 10:50.
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9: Ya son las 10 con 57 minutos.
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4: La postura del Instituto de Elecciones y Participación Ciudadana de Chiapas frente a los presuntos actos anticipados de campaña refleja un momento clave para la vida democrática del Estado. En un contexto previo al inicio formal del proceso electoral, las señales de promoción adelantada de actores políticos han encendido alertas sobre el respeto a las reglas que garantizan la equidad en la contienda. El organismo electoral ha dejado claro que no habrá tolerancia hacia prácticas que vulneren el marco legal, incluyendo la promoción personalizada y el posicionamiento indebido fuera de los tiempos establecidos. De hecho, ya se han iniciado investigaciones y aplicado medidas cautelares en casos similares, lo que evidencia una vigilancia activa para prevenir ventajas indebidas entre aspirantes. Esta postura no solo busca sancionar, sino también enviar un mensaje claro sobre la importancia de respetar los tiempos electorales. Sin embargo, el desafío radica en la interpretación y aplicación de la norma. Especialistas señalan que mientras no existe un llamado explícito al voto o un proceso electoral en curso, ciertas acciones pueden no encuadrar formalmente como infracción pese a su evidente intención de posicionamiento. El reto será demostrar que la ley se aplica sin excepción, fortaleciendo la confianza ciudadana en un proceso que debe ser transparente, equitativo y legítimo desde su origen. Hasta el siguiente comentario.
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5: Son las 11:09.
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4: Son las 11 con 23 minutos.
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3: Son las 11 con 36 minutos.
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2: Son las 11:45.

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2: Son las 11 con 59 minutos.
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4: Son las 12 con 2 minutos.
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1: Son las 12, con 13 minutos.
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3: Son las 12 con 24 minutos.
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17: La postura del Instituto de Elecciones y Participación Ciudadana de Chiapas frente a los presuntos actos anticipados de campaña refleja un momento clave para la vida democrática del Estado. En un contexto previo al inicio formal del proceso electoral, las señales de promoción adelantada de actores políticos han encendido alertas sobre el respeto a las reglas que garantizan la equidad en la contienda. El organismo electoral ha dejado claro que no habrá tolerancia hacia prácticas que vulneren el marco legal, incluyendo la promoción personalizada y el posicionamiento indebido fuera de los tiempos establecidos. De hecho, ya se han iniciado investigaciones y aplicado medidas cautelares en casos similares, lo que evidencia una vigilancia activa para prevenir ventajas indebidas entre aspirantes.

0: Esta postura no solo busca sancionar, sino también enviar un mensaje claro sobre la importancia de respetar los tiempos electorales. Sin embargo, el desafío radica en la interpretación y aplicación de la norma. Especialistas señalan que mientras no existe un llamado explícito al voto o un proceso electoral en curso, ciertas acciones pueden no encuadrar formalmente como infracción pese a su evidente intención de posicionamiento. El reto será demostrar que la ley se aplica sin excepción, fortaleciendo la confianza ciudadana en un proceso que debe ser transparente, equitativo y legítimo desde su origen. Hasta el siguiente comentario.
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2: Son las 12. Con 37 minutos.
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5: Son las 12 con 48 minutos.
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4: Son las 12. Con 57 minutos.
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6: Es la 1:03.
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1: Es la 1:12.
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1: El incremento en el consumo de hongos silvestres durante la temporada de lluvias pone en evidencia un riesgo recurrente para la salud pública que, pese a ser conocido, sigue generando casos de intoxicación. La riqueza biológica de Chiapas, con más de 1,000 especies de hongos, también implica un desafío: distinguir entre aquellos aptos para el consumo y los altamente tóxicos o incluso mortales. Las acciones emprendidas por la Secretaría Estatal de Salud reflejan un esfuerzo importante en materia de prevención. Sin embargo, el problema no radica únicamente en la presencia de especies peligrosas, sino en la práctica extendida de recolección y autoconsumo sin el conocimiento necesario para identificar los riesgos. Regiones como los Altos Otzil-Celtal y la meseta Comiteca-Tojolabal, donde el consumo de hongos forma parte de los usos y costumbres. El desafío es aún mayor. La transmisión de conocimientos tradicionales no siempre es suficiente para evitar intoxicaciones, especialmente cuando no existen especies con características similares, pero efectos muy distintos en el organismo. Los síntomas, que pueden ir desde malestares gastrointestinales hasta daños renales graves, incluso la muerte, subrayan la importancia de actuar con rapidez ante cualquier sospecha. Hasta el siguiente comentario.
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2: Es la 1:25.
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9: Es la 1:36.
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0: 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Es la

0: 1:47.
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4: Es la 1:57.
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6: Son las 2 con 5 minutos.
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1: La postura del Instituto de Elecciones y Participación Ciudadana de Chiapas frente a los presuntos actos anticipados de campaña refleja un momento clave para la vida democrática del Estado. En un contexto previo al inicio formal del proceso electoral, las señales de promoción adelantada de actores políticos han encendido alertas sobre el respeto a las reglas que garantizan la equidad en la contienda. El organismo electoral ha dejado claro que no habrá tolerancia hacia prácticas que vulneren el marco legal, incluyendo la promoción personalizada y el posicionamiento indebido fuera de los tiempos establecidos. De hecho, ya se han iniciado investigaciones y aplicado medidas cautelares en casos similares, lo que evidencia una vigilancia activa para prevenir ventajas indebidas entre aspirantes. Esta postura no solo busca sancionar, sino también enviar un mensaje claro sobre la importancia de respetar los tiempos electorales. Sin embargo, el desafío radica en la interpretación y aplicación de la norma. Especialistas señalan que mientras no existe un llamado explícito al voto o un proceso electoral en curso, ciertas acciones pueden no encuadrar formalmente como infracción pese a su evidente intención de posicionamiento. El reto será demostrar que la ley se aplica sin excepción, fortaleciendo la confianza ciudadana en un proceso que debe ser transparente, equitativo y legítimo desde su origen. Hasta el siguiente comentario.
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2: Son las 2 con 15 minutos.
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7: Son las 2:25.
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2: A un oficial y al propio tirador tras una intensa balacera en Montreal, Canadá. Y en los deportes, Cristiano Ronaldo rompe el récord como el primer jugador en anotar goles en 6 mundiales.
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2: Hola, ¿qué tal? Buenas tardes. Me da mucho gusto saludarlos una vez más en esa segunda emisión de Notinúcleo en este martes 23 de junio del 2026. El tiempo continúa su marcha inexorablemente. Permítame saludar a mi compañero Fabián Samayoa, que está en los controles técnicos, Daniela Grajales en la redacción, Rosa Verovilla Martínez en la dirección de noticias. Soy su servidor y amigo Francisco Javier Figueroa Niño. Como siempre, el saludo y el abrazo a la distancia para mis compañeros que están en turno en cada una de las estaciones que conforman la gran cadena Radio Núcleo. Estamos transmitiendo para todo el mundo a través de nuestras plataformas digitales Facebook, X, Instagram y YouTube, donde nos encontrará como Notinúcleo. Nuestras páginas web www.notinucleo.com y www.radionucleo.com para escucharnos en vivo y encontrar la información que a usted le interesa. Pasamos rápidamente a las noticias. La Alianza Mexicana de Organizaciones del Transporte, conocida como AMOTAC, anuncia paro nacional. Demandan seguridad en carreteras federales. Vamos con el reporte de Juan Jesús Toledo.
4: La Alianza Mexicana de Organizaciones de Transporte, AC, ha confirmado un paro nacional y movilizaciones en los 32 estados del país, incluyendo bloqueos y marchas lentas en importantes carreteras federales y accesos a zonas metropolitanas. Exigen alto total a los asaltos, secuestros y extorsiones en carreteras, freno a corvos excesivos de grúas y la eliminación de permisos municipales. La delegación en Chiapas dio a conocer que también se tiene presencia de chiapanecos en México como parte de apoyo hacia el movimiento. La movilización se extenderá a nivel nacional, pero se espera que en el estado solo se tenga una manifestación pacífica en los tramos carreteros más importantes, esperando una respuesta positiva, de lo contrario endurecerán sus movilizaciones.
5: Aquí queremos renovar nuestro parque vehicular, pero pues no hay las condiciones a nivel nacional, ya que muchos compañeros han hecho el esfuerzo de comprar vehículos nuevos, pero desgraciadamente, a como está la seguridad, pues han perdido su patrimonio y quedan con una deuda, les han robado los camiones. Por esa parte, pues no hay las condiciones para que nosotros podamos renovar el parque vehicular.
4: Los bloqueos para realizarse durante las próximas horas es sobre las carreteras federales que conectan a la Ciudad de México. Las afectaciones principalmente en la entrada a México-Querétaro, México-Pachuca, México-Puebla, así como las vialidades de Guanajuato, Nuevo León, Puebla y Tlaxcala. Info para Notinúcleo, Juan Jesús Toledo.
2: Retos virales, un riesgo para adolescentes. Llaman a reforzar la vigilancia familiar. Víctor Pérez nos tiene la información.
6: La búsqueda de aceptación en redes sociales está llevando a cada vez más adolescentes a participar en retos virales que pueden poner en riesgo su integridad física e incluso su vida. Especialistas en salud mental advierten que los jóvenes son el grupo más vulnerable a este tipo de tendencias digitales. De acuerdo con expertos, muchos adolescentes participan en estos desafíos para obtener reconocimiento, popularidad y reacciones en plataformas digitales.
7: Los adolescentes adolescentes se encuentran en una etapa en la que la aceptación social tiene un gran peso. Muchos de los retos virales les ofrecen la sensación de pertenecer a un grupo o quizá ganar popularidad y recibir el reconocimiento inmediato a través de likes y comentarios.
6: Los especialistas señalan que la constante búsqueda de aprobación en Internet puede generar ansiedad, baja autoestima, dependencia emocional de las redes sociales e incluso síntomas depresivos.
7: Realmente los padres deben de estar atentos a cambios repentinos en el comportamiento de sus hijos. ¿Y esto cómo lo podemos llevar a cabo? A través de la convivencia, de una convivencia clara, de una observación consciente de las conductas de nuestros hijos. No podemos llegar a ese punto si nosotros como padres también tenemos distractores.
6: Ante esta situación, expertos recomiendan a madres y padres mantener una comunicación constante con sus hijos, supervisar el contenido que consumen en Internet y estar atentos a señales de alerta.
7: En Chiapas, estudios recientes sobre población adolescente muestran que alrededor de los 15 años se encuentra una alta vulnerabilidad en distintos fenómenos de riesgo, particularmente entre las adolescentes. Hay que tener mucho en cuenta que para las chicas los retos virales son un poco más tentativos, dispuestos para que ellas participen.
6: Aunque las redes sociales representan una herramienta útil para el aprendizaje y la comunicación, especialistas recalcan que el verdadero desafío es enseñar a niños y adolescentes a utilizarlas de manera crítica y responsable. Coinciden en que la prevención comienza en casa, mediante el diálogo, la supervisión y el fortalecimiento de la salud emocional de los jóvenes, para evitar que la búsqueda de aceptación en Internet termine convirtiéndose en una situación de riesgo. Para Notinúcleo, Víctor Pérez.
2: Se pronostican lluvias puntuales intensas en zonas de Veracruz, Guerrero y Oaxaca. Vamos en este momento con el reporte meteorológico.
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8: El Servicio Meteorológico Nacional de la Conagua le informa el pronóstico del tiempo. Para hoy, 23 de junio de 2026, un canal de baja presión en el norte del territorio nacional, así como inestabilidad atmosférica y el ingreso de aire húmedo del Océano Pacífico y el Golfo de México, ocasionarán lluvias puntuales fuertes en San Luis Potosí y Nayarit. Intervalos de chubascos en Baja California Sur, Sonora, Sinaloa, Chihuahua, Durango y Tamaulipas. Y lluvias aisladas en zonas de Nuevo León, Zacatecas y Aguascalientes. Con descargas eléctricas y posible caída de granizo en estados del norte y occidente del país. Por otro lado, una circulación ciclónica y una vaguada a niveles medios y altos de la atmósfera sobre el sur del país, en interacción con un canal de baja presión en el oriente y centro del territorio nacional, además de inestabilidad atmosférica y la onda tropical número 9, que se desplazará al sur de Guerrero y Michoacán, originarán lluvias puntuales intensas en Guerrero, Oaxaca y Veracruz, puntuales muy fuertes en Jalisco, Colima, Michoacán, Hidalgo y Puebla, puntuales fuertes en Querétaro, Morelos, Estado de México, Ciudad de México, Tabasco y Chiapas, e intervalos de chubascos en Guanajuato y Tlaxcala, todas con descargas eléctricas y con posible caída de granizo. Un canal de baja presión sobre la península de Yucatán originará chubascos con descargas eléctricas en Campeche y Yucatán, y lluvias aisladas en zonas de Quintana Roo. Finalmente, continuará el ambiente muy caluroso en el noroeste y norte de México, prevaleciendo la onda de calor en Baja California Sur, Sonora, Sinaloa, Chihuahua, Coahuila y Durango.
2: Cada 23 de junio se celebra la Noche de San Juan, tradición celebrada principalmente en España y América Latina con hogueras y rituales, vinculada al solsticio de verano y el nacimiento de San Juan Bautista. Soy Javier Figueroa. Hacemos una pausa. Volvemos.

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5: Son las 2:44.

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1: 2:00 p.m, las 2:00 p.m. con 45 minutos en esta segunda emisión de Notinúcleo. Las presas se mantienen estables y sin riesgo ante la presencia de lluvias en Chiapas. Vamos con el reporte de Juan Jesús Toledo.
2: El sistema hidroeléctrico del río Grijalva en Chiapas registra niveles de almacenamiento estables y operativos al inicio de la temporada de lluvias. Los embalses garantizan el abasto para la generación de energía eléctrica. El nivel de las presas se encuentra en capacidad moderada habitual. Esto quiere decir no presenta ningún riesgo ante las lluvias que se han registrado en el estado.
3: La población puede acceder a las sesiones públicas del Comité de Obras Hidráulicas. Este comité, sesiona una vez a la semana y, bueno, en ese comité se dan a conocer cómo están operando las presas, cómo están funcionando las presas, no solamente las presas de Grijalva, sino las presas que hay en el país.
2: Las autoridades de la Comisión Nacional del Agua, la CONAGUA, mantienen un monitoreo permanente sobre el sistema. Esta vigilancia permite coordinar desfogues controlados con Protección Civil en caso de incrementos rápidos en el volumen de agua derivado de las precipitaciones en la actual temporada de lluvias.
3: En este caso, pues las presas hasta ahorita, digamos, mantienen buenos niveles, específicamente sobre todo la presa Angostura y la presa Malpaso, que son las presas de mayor almacenamiento que tenemos y que son las que se utilizan sobre todo para regular las avenidas grandes o ante algún evento significativo e importante. Entonces tienen espacio, están prácticamente al 50%, tantito arriba del 50% de llenado.
2: El estado del almacenamiento de las principales presas hasta el último registro de inicios del mes de junio en la presa Chicoacés mantiene niveles altos cercanos al 91.3% de su capacidad operativa. La presa La Angostura registra cerca del 51.9% de llenado. La presa Malpaso se ubica al 52.7% de su capacidad de almacenamiento y la presa Juan Sabines reporta un 55% de su llenado. Informó para Notinúcleo Juan Jesús Toledo.
1: Cambiando de información, inician campaña de acopio de material médico para apoyar a rescatistas voluntarios en Tapachula. El reporte lo tenemos con nuestra corresponsal Pamela Hernández.
4: Ante las constantes necesidades que enfrentan los cuerpos de auxilio en la región, la propia ciudadanía ha tomado la iniciativa de lanzar una campaña de recolección de insumos médicos en beneficio del Club de Auxilio y Rescate de Chiapas, el Grupo CARCH, Delegación Tapachula 04. Bajo la premisa de que los voluntarios arriesgan su vida diariamente para proteger a la ciudadanía, la convocatoria se extiende a los comercios, centros educativos y familias de la ciudad para que aporten materiales esenciales que permitan la continuidad de los servicios de emergencia prehospitalaria. El listado de requerimientos urgentes contempla artículos de curación básicos como vendas, gasas, alcohol, suero y jeringas. Asimismo, se abrió la posibilidad de donar aditamentos de ortopedia usados que estén en condiciones óptimas para el servicio diario, tales como rodilleras, féculas de inmovilización y collarines. Los ciudadanos impulsores de este movimiento recordaron que dotar de herramientas a los socorristas impacta de forma directa en la efectividad de los rescates y en las probabilidades de salvar vidas ante cualquier accidente vial o algún accidente de forma doméstica en Tapachula. La recepción de los donativos en especie se encuentra en el cuartel del operativo del CARCH 04, localizado en la 30 Oriente, entre Quinta Privada y Quinta Avenida Sur. Las personas que estén interesadas en apoyar también pueden comunicarse al número 961-185-24.
5: Ahora yo pido favor, entre todos apoyamos al Grupo CARS. Es el primer correspondiente en un accidente, sea de magnitud que sea, menor o mayor. Los primeros en llegar siempre son ellos. Sea halcones rojos, sea otros grupos por ahí que apoyan. Pero CARS son los primeros correspondientes siempre. Esperemos que lo apoyemos. Pase Alejandro Díaz a sus oficinas en la 30 Oriente, primaria Margarita Juárez de Maza, sobre la 30 Oriente, y buscando para el parque vial, allá en las oficinas.
4: Informó desde la región Soconusco para Notinúcleo, Pamela Hernández.
1: Pero en otros asuntos, crece la preocupación migratoria en Chiapas ante la residencia permanente de personas en movilidad. Regresamos contigo, Juan Jesús Toledo.
2: Tuxtla Gutiérrez dejó de ser solo un punto de paso para convertirse en residencia permanente para cientos de extranjeros que enfrentan obstáculos para acceder a empleo, vivienda y documentación mientras buscan regularizar su situación migratoria. Pero esto ha generado situaciones tanto positivas como negativas. Una parte de los migrantes se autoemplean en Chiapas, generando empleo a residentes, pero también ha generado inseguridad. Hay otros que se han visto involucrados en agresiones y temas de inseguridad en contra de los propios chiapanecos.
6: Las personas que tenemos aquí totalmente hace 2 años, más o menos aquí en Tuxtla, emigraron a ciertas ciudades del centro de la República, la mayoría o al norte, pero por lo que acabamos de ver en las ponencias, pues muchos de ellos decidieron quedarse en
2: México. Hugo Saúl Rojas, investigador y especialista en migración global, dio a conocer que la capital chiapaneca ha dejado de ser únicamente un punto de tránsito para miles de personas migrantes. Las restricciones migratorias en Estados Unidos y los cambios en las rutas de movilidad han provocado que un número creciente de extranjeros permanezca durante meses e incluso años en Tuxtla Gutiérrez, donde enfrentan dificultades para acceder a empleo formal, vivienda, documentación y servicios básicos.
6: La gente que tiene un acoplamiento más exitoso a nuestra sociedad tiene que ver con el nivel educativo y también con las capacidades que trae. Yo, por ejemplo, en mi caso personal, he trabajado mucho con mujeres centroamericanas que se dedican a la comida y su proceso pues ha sido bastante light.
2: Informó para Notinúcleo Juan Jesús Toledo.
1: Los fraudes en rentas dejan pérdidas económicas a familias. Especialistas advierten no entregar depósitos sin contrato. Víctor Pérez.
7: Las estafas relacionadas con la renta de casas y departamentos continúan en aumento en México. De acuerdo con reportes del sector inmobiliario, más del 80% de los fraudes inmobiliarios están relacionados con arrendamientos donde presuntos propietarios solicitan depósitos o anticipos para apartar viviendas que en muchos casos no existen o nunca son entregadas a los interesados. Ante esta situación, el abogado Enrique Antonio advirtió que una de las principales señales de alerta es cuando se solicita dinero antes de formalizar un contrato.
8: Conforme al Código Civil del Estado de Chiapas, las prácticas fraudulentas más frecuentes son omitir la formalidad escrita del contrato, pese a que el artículo 2380 exige que se celebre por escrito y ante 2 testigos. No inscribir el contrato en el registro público de la propiedad y del comercio, incumpliendo el artículo 2381, lo que deja al arrendatario en situación de vulnerabilidad frente a terceros. Ofrecer inmuebles que no cumplan las condiciones mínimas de higiene, seguridad y salubridad, contraviniendo lo dispuesto por el artículo 2422 del mismo código.
7: Asimismo, señaló que muchas de las prácticas fraudulentas

0: Las más comunes consisten en omitir contratos escritos, no registrar los acuerdos ante las autoridades correspondientes o incluso ofrecer propiedades sin cumplir las condiciones mínimas de seguridad y habitabilidad.
1: La regla es sencilla. Si no hay contrato firmado, no debe entregarse dinero. El anticipo solo puede darse una vez celebrado el contrato, pues antes de ello no existe obligación jurídica válida que justifique el pago.
0: En un contexto donde cada vez más operaciones de renta se realizan a través de redes sociales y plataformas digitales, expertos llaman a la población a extremas precauciones y evitar decisiones apresuradas que puedan poner en riesgo el patrimonio familiar.
1: Es recomendable solicitar documentos que acrediten la propiedad o la facultad de arrendar, tales como escritura pública, boleta predial, certificado de libertad de gravámenes. Estos documentos permiten verificar que la persona que ofrece el inmueble tiene derecho a hacerlo.
0: Para Notinucleo, Víctor Pérez.
2: El comercio organizado de Tapachula exige a la Comisión Federal de Electricidad solución por ola de apagones en la región. A diario se registran de 3 a 5 apagones en el primer cuadro de la ciudad. Vamos contigo, Pamela Hernández.
3: Los apagones no dan tregua, pues continúan registrándose los comercios del centro de Tapachula, así lo manifestó José Elmer Aquiagual Herrera, presidente de la Asociación de Comerciantes del Centro de Tapachula, ACEPITA. El comerciante calificó este escenario como complicado y preocupante, señalando que la falta de energía eléctrica paraliza por completo la actividad en el centro, de la cual dependen cientos de empresas locales.
4: Tenemos autoridades que tendrían que buscar la respuesta con los representantes de la Comisión Federal de Electricidad, pues no se ha dado, y bueno, también hay que decirlo, ¿no? Por parte de la sociedad no ha habido una solicitud o una exigencia ni formal, ni tampoco pues en otros términos, ¿no? Hablando, por ejemplo, ahorita de que están muy de moda los bloqueos por cualquier cosa, se ha comentado el hecho de ir a bloquear la Comisión Federal de Electricidad para solicitar una respuesta, ¿no? Pero se soluciona el tema por un momento y luego vuelve a fallar.
3: El líder empresarial remarcó que la electricidad representa la base fundamental para el funcionamiento de cualquier establecimiento. De acuerdo con Aquiagual Herrera y los locatarios, esto genera incertidumbre, pues hasta el momento se desconocen las causas precisas que originan estos cortes. La problemática se manifiesta en distintas modalidades, desde apagones prolongados que se extienden por 2 o 3 horas, hasta jornadas enteras marcadas por 6 o 7 microapagones continuos. En los casos más extremos, los comercios han tenido que subsistir hasta 24 horas consecutivas sin energía, una situación que el representante gremial calificó como indispensable para la supervivencia de cualquier establecimiento. A pesar de las afectaciones, el presidente de ACEPITAP reveló que la Comisión Federal de Electricidad ha mantenido un silencio absoluto, ya que ningún funcionario de la paraestatal ha salido a ofrecer informes públicos ni dar la cara ante los afectados.
4: Estamos ya en proceso de hacer una solicitud formal ante la Comisión Federal de Electricidad para saber, conocer cuál es la causa, pero sobre todo, cuáles son las soluciones que están poniendo en marcha.
3: Desde el Soconusco, para Notinúcleo, Pamela Hernández.
2: En 1861, en un día como hoy, es fusilado el general liberal Leandro Valle, destacado participante en la Revolución de Ayutla y la Guerra de Reforma. Hacemos una pausa, volvemos.
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9: Son las 2:57.

0: Entrega el gobernador Eduardo Ramírez apoyos al campo y pone en marcha obras prioritarias en la Frailesca. Vamos con el reporte de Carla Trujillo.
1: El gobernador Eduardo Ramírez Aguilar realizó una gira de trabajo por municipios de la región Frailesca, donde encabezó la entrega de apoyos del programa Café con Humanismo, además de impulsar obras de infraestructura carretera y educativa. En ese marco, destacó que el gobierno de la nueva era promueve acciones humanistas orientadas a transformar la vida de las chiapanecas y los chiapanecos, fortalecer las cadenas productivas y generar prosperidad. Acompañado por productoras y productores, el mandatario entregó plantas y semillas de café, bombas aspersoras, paquetes de herramientas, insumos, despulpadoras y fertilizantes en los municipios de Montecristo de Guerrero y Ángel Albino Corzo. Señaló que respaldar al campo con justicia social y sin intermediarios se traduce en una mayor productividad, además de bienestar y mejores condiciones económicas para las familias rurales.
2: Es una inversión muy mínima la que han hecho en años anteriores y más de 80 municipios viven de esta actividad. Entonces decidimos renovar los cafetos porque la roya afectó severamente a muchos cafetales del estado de Chiapas y del sur de México. Es el primer año que estamos invirtiendo en café y no voy a dejar de invertir en los próximos 4 años más que tenemos de administración, porque vamos a fortalecerlos, vamos a trabajar de la mano con ustedes y también pedirles que se mantengan muy unidos.
1: En materia de infraestructura, en Montecristo de Guerrero anunció una inversión superior a los 10 millones de pesos para fortalecer los espacios educativos en planteles de distintas comunidades. Por otra parte, en Ángel Albino Corzo entregó obras en la primaria de centralización educativa en beneficio de 181 estudiantes. Además, dio a conocer el inicio de nuevos proyectos en diversos centros escolares. Precisó que la inversión total en este rubro para este municipio es de más de 8 millones de pesos. Posteriormente, Ramírez Aguilar recorrió e inauguró los caminos Jaltenango, Ejido Querétaro y EC San Francisco Palestina en Ángel Albino Corzo, obras de modernización vial en las que se invirtieron más de 20 millones de pesos. Para Notinúcleo, Carla Trujillo.
0: En 1914, en un día como hoy, la División del Norte del general Francisco Villa obtiene el triunfo en la Batalla de Zacatecas, un golpe definitivo para derrotar al gobierno de Victoriano Huerta. Son las 15:03 p.m. Esta es la hora central de México.
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0: 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Instalaciones. El director del plantel, Javier Santiago González Laguna, director del plantel, repito, aclaró que la institución no se unió al paro de labores, sino que respetaron las acciones de los maestros de la CENTE.
1: Que es nomás aclarar, nuestra escuela no entró al paro directamente, la escuela fue tomada por la CENTE y respetamos las indicaciones de ellos, ¿verdad? No nos metimos ningún problema. El plan es trabajar 3 semanas. 3 semanas, como el 10 de julio, dejar de dar clases para dar la organización para la clausura. Ese es el plan que tenemos.
0: Bueno, Chiapas se transforma en un escenario vibrante de espiritualidad y tradición para honrar a San Juan Bautista. Los detalles en la sección cultural con Daniel Torres.
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3: Cada 24 de junio, Chiapas se transforma en un escenario vibrante de espiritualidad y tradición para honrar a San Juan Bautista, una figura que en los pueblos originarios trasciende el calendario católico para convertirse en símbolo de fertilidad, purificación y poder natural. La devoción se manifiesta con fuerza en municipios como San Juan Cancuc, Ocosocuautla y, de manera emblemática, en San Juan Chamula, donde la festividad se entrelaza con el solsticio de verano. Este momento crucial para las culturas mayas y zoques marca el inicio de un ciclo sagrado diseñado para atraer la abundancia y renovar el equilibrio del alma, consolidándose como una de las expresiones más profundas de la identidad chiapaneca. En San Juan Chamula, la conmemoración es un testimonio vivo del sincretismo religioso, donde la imagen de San Juan se funde con la cosmovisión del dios Sol, Ajau, cuya morada simbólica se sitúa en el cerro sagrado Sotehuitz. El corazón del ritual ocurre en el manantial Toltotic, donde el lavado de la ropa del santo simboliza una limpieza profunda del cuerpo y el espíritu, una práctica vinculada al uso del agua como elemento vital de fortuna. Dentro de su iglesia la experiencia es única, un espacio sin bancas, colmado por la luz de las velas multicolores, el aroma del incienso y la presencia de espejos, posh y ofrendas que permiten a los fieles una conexión directa y personal con lo divino. Las celebraciones, amenizadas por el sonido tradicional del tambor y el carrizo, se extienden a toda la comunidad a través de danzas, banquetes con tamales de frijol y procesiones donde los bautizos cobran un protagonismo especial, perpetuando el nombre de Juan y Juana en las nuevas generaciones. Más allá de la religión, estas festividades representan una ventana a la resistencia cultural, donde el cristianismo convive armoniosamente con la veneración a las montañas, el sol y el agua. La fiesta de San Juan es, en esencia, un recordatorio de la cosmovisión que sigue dando vida y sentido a la historia de los pueblos indígenas de Chiapas. Para Notinúcleo, Daniel Torres.
0: En 1958, en un día como hoy, fallece José Pablo Moncayo, destacado compositor nacionalista mexicano y autor del icónico Guapango. Una pausa, volvemos.
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1: El incremento en el consumo de hongos silvestres durante la temporada de lluvias pone en evidencia un riesgo recurrente para la salud pública que, pese a ser conocido, sigue generando casos de intoxicación. La riqueza biológica de Chiapas, con más de 1,000 especies de hongos, también implica un desafío: distinguir entre aquellos aptos para el consumo y los altamente tóxicos o incluso mortales. Las acciones emprendidas por la Secretaría Estatal de Salud reflejan un esfuerzo importante en materia de prevención. Sin embargo, el problema no radica únicamente en la presencia de especies peligrosas, sino en la práctica extendida de recolección y autoconsumo sin el conocimiento necesario para identificar los riesgos. Regiones como los Altos Otzil-Celtal y la meseta Comiteca-Tojolabal, donde el consumo de hongos forma parte de los usos y costumbres. El desafío es aún mayor. La transmisión de conocimientos tradicionales no siempre es suficiente para evitar intoxicaciones, especialmente cuando no existen especies con características similares, pero efectos muy distintos en el organismo. Los síntomas, que pueden ir desde malestares gastrointestinales hasta daños renales graves, incluso la muerte, subrayan la importancia de actuar con rapidez ante cualquier sospecha. Hasta el siguiente comentario.
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2: Buenas tardes. Colombia amaneció este martes con un nuevo presidente electo, pero también con un país partido literalmente por la mitad. Abelardo de la Espriella, el candidato de derecha perteneciente al movimiento Defensores de la Patria, se impuso en la segunda vuelta presidencial con el 49.65% de los votos frente al 48.70% de Iván Cepeda, el candidato del Pacto Histórico que buscaba dar continuidad al gobierno del controvertido Gustavo Petro. Ciertamente la diferencia es mínima, de apenas 246,000 votos que separan a ambos candidatos en una elección que registró una participación histórica del 63%, la más alta desde que existe la segunda vuelta en Colombia. De la Espriella obtuvo casi 13 millones de votos, una cifra récord, pero Cepeda también superó la marca que había establecido Gustavo Petro en 2022. Lo que hace particularmente volátil este resultado es que la oposición no lo ha reconocido. Iván Cepeda anunció que impugnará 33,000 mesas de votación y el propio presidente Petro, desde su cercanía con el candidato derrotado, pidió esperar el escrutinio oficial antes de proclamar cualquier resultado. Ninguno se puede proclamar presidente todavía, declaró Petro, advirtiendo que la realidad les da un país partido por la mitad y denunciando irregularidades en el proceso. Petro reiteró que Colombia está frente a la elección más reñida en la historia, con un margen que no supera el 1% y que deja al país en una incertidumbre política sin precedentes. Pero más allá de la disputa por los votos y de la retórica habitual del actual presidente Gustavo Petro, lo que está en juego es un cambio radical de rumbo para Colombia. El programa de gobierno de De la Espriella, bajo el eslogan de La Patria Milagro, propone transformaciones que rompen con todo lo establecido en las últimas décadas. En materia de seguridad, el presidente electo plantea una remasterización 2.0, así la ha llamado él, de la seguridad democrática del expresidente Álvaro Uribe. Su propuesta estrella es ese Plan Colombia 2.0, reitero, financiado por Estados Unidos e Israel, que incluye el uso de drones e inteligencia artificial para recuperar el control territorial en apenas 90 días. Anuncia también la construcción de 10 megacárceles de máxima seguridad al estilo del presidente Nayib Bukele en El Salvador, el aumento de penas para delitos de alto impacto y, controversialmente, la destrucción de las 330,000 hectáreas de plantas de coca mediante la fumigación aérea, regresando a una estrategia que el gobierno de Petro había abandonado. Pero quizá lo más significativo sea su decisión de terminar con la política de paz total de Petro. De la Espriella sostiene que la paz no se negocia y propone operaciones militares directas contra los grupos armados, desmantelando las negociaciones que actualmente se adelantan con diversas organizaciones ilegales. En el frente económico las promesas son ambiciosas. Plantea un crecimiento del 7% anual del PIB, reducción de la carga tributaria a las empresas, eliminación de trámites burocráticos y un ajuste fiscal inicial de 70 billones de pesos colombianos para lograr superávit fiscal. Leyla Espriella propone también un programa de vivienda con créditos al 2% de interés a 30 años y la modernización de la Dirección de Impuestos y Aduanas Nacionales de Colombia, más conocida como DIAN, que es la entidad gubernamental que funciona bajo el Ministerio de Hacienda y es el equivalente al SAT de México, y se refiere a la propuesta de usar inteligencia artificial para mejorar la eficiencia en la recaudación de impuestos y reducir la evasión fiscal. Dentro de toda esta perspectiva global que provoca la llegada de un nuevo presidente en Colombia, el impacto en derechos humanos genera también preocupación entre organismos internacionales. Al priorizar la respuesta militar sobre la negociación y al adoptar modelos de mano dura que han sido cuestionados por organizaciones de derechos humanos, Colombia podría enfrentar tensiones significativas con la comunidad internacional en los próximos años. Pero este resultado no puede leerse de forma aislada. La victoria de Leyla Espriella es la pieza que faltaba en un rompecabezas regional que ha experimentado un giro conservador sin precedentes en los últimos 3 años. Porque ahora Colombia se sumará a la lista de países gobernados por los conservadores, o la derecha, en América Latina. Ahí tenemos a Argentina con Javier Milei, a Chile, Costa Rica, Ecuador, Paraguay, Perú y Bolivia, país que el año pasado puso fin a 2 décadas de gobiernos izquierdistas al elegir a Rodrigo Paz. Podemos decir que la llamada marea rosa que había llevado a la izquierda al poder en la región ha sido revertida casi completamente, y lo que hace particular a este giro es su conexión directa con Washington. Leyla Espriella tiene vínculos estrechos con el gobierno de Donald Trump, quien lo calificó como un líder inteligente, fuerte y firme durante la pasada campaña colombiana. El presidente electo ha expresado que su gobierno y el de Trump coincidirán plenamente en valores y en políticas de seguridad, incluyendo la narrativa sobre el narcotráfico y la migración. En síntesis, a grandes rasgos, esto sin duda redefine el equilibrio de poder en la región. Con Colombia ahora alineada con Estados Unidos, los gobiernos que quedan, México, Brasil, Venezuela y si quiere podemos incluir a Cuba, se mantienen en una posición geopolítica particularmente vulnerable. El Plan Colombia 2.0 propuesto por el presidente electo colombiano no es solo una política de seguridad interna, sino un instrumento de influencia regional que fortalece el bloque conservador continental. Con los resultados de esta elección, Colombia, el segundo país más poblado de Sudamérica y tradicionalmente un actor clave en la geopolítica regional, ha elegido su lugar en este nuevo mapa. La gran pregunta ahora es si este giro será sostenible en un país tan polarizado, avasallado por el narcotráfico y la guerrilla, o si la tensión entre el resultado electoral y la realidad social terminará por redefinir, una vez más, el convulso panorama político colombiano. Buenas tardes, soy Alberto Carbot y este fue mi comentario.
0: Gracias, Alberto Carbot, por tu comentario acertado en esta tarde. Continuamos con más información. Derrames petroleros causan afectación a la pesca en Tabasco y Veracruz. Los detalles en el panorama nacional con Elena Zúñiga.
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1: El Instituto Mexicano del Seguro Social, IMSS, concluyó la instalación de 42 nuevos tomógrafos de última generación en 40 hospitales de 19 estados del país como parte de una estrategia de modernización tecnológica del sistema público de salud que aseguró la presidenta Claudia Sheinbaum. Busca revertir décadas de rezago en infraestructura, equipamiento y atención médica. El instituto informó que 41 de los equipos corresponden al modelo de 256 cortes con inteligencia artificial, capaces de generar imágenes de alta precisión en menor tiempo y con una menor exposición a la radiación para los pacientes. En 6 años, de 2019 a 2025, la matrícula en las universidades públicas aumentó de 3.1 millones a 3.4 millones de alumnos, con un gasto por estudiante que pasó de 55.511 pesos a poco más de 52.400 pesos, explicó el Centro de Estudios de las Finanzas Públicas públicas de la Cámara de Diputados en un reporte para revisar los recursos federales destinados a ese rubro. Refirió que en ese periodo el presupuesto aprobado por el Congreso se incrementó de 171.404 millones de pesos a poco más de 175.200 pesos. Esto es un crecimiento promedio anual de 0.3%, aunque el monto ejercido hasta el cuarto trimestre del año pasado se incrementó en promedio anual a 0.5% real. La presidenta Claudia Sheinbaum Pardo se pronunció a favor de garantizar la equidad de género en las elecciones de 2026 y reiteró su rechazo a cualquier práctica de nepotismo en la vida pública. Durante su intervención, destacó la importancia de consolidar la participación política de las mujeres en condiciones de igualdad y de fortalecer las reglas democráticas para asegurar procesos electorales más justos e incluyentes. Sheinbaum señaló que la representación equilibrada entre hombres y mujeres debe mantenerse como un principio fundamental dentro del sistema político mexicano. Los derrames petroleros registrados en aguas del Golfo de México han provocado una fuerte afectación a la actividad pesquera en comunidades de Tabasco y Veracruz. Pescadores de distintas cooperativas reportaron una disminución considerable en sus capturas debido a la contaminación de zonas de pesca, además de la presencia de hidrocarburos en playas y cuerpos de agua cercanos a la costa. Las afectaciones también han impactado los ingresos de cientos de familias que dependen de esta actividad económica. Asimismo, denunciaron que la presencia de chapopote y residuos petroleros ha generado daños al ecosistema marino, afectando especies de importancia comercial y reduciendo las posibilidades de recuperación inmediata de la actividad. La Comisión de Regulación de Telecomunicaciones anunció que brindará apoyo especial a grupos vulnerables para facilitar el registro obligatorio de líneas telefónicas móviles. La medida busca garantizar que personas adultas mayores, habitantes de zonas rurales, personas con discapacidad y otros sectores con dificultades de acceso a herramientas digitales puedan cumplir con el trámite sin enfrentar obstáculos adicionales. Para ello, las autoridades prevén implementar jornadas de orientación, módulos de atención presencial y mecanismos de acompañamiento que permitan realizar el registro de manera sencilla y segura. Hasta aquí este recorrido a través del territorio nacional, informó para Notinúcleo Elena Zúñiga.
0: En 1961, en un día como hoy, entra en vigor el Tratado Antártico, el cual designa al continente blanco como una región dedicada exclusivamente a la paz y la ciencia. Una pausa, regresamos.
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0: más información, la Asociación Mexicana de Organización de Transportistas, AMOTAC, anunció un paro nacional para este miércoles 24 de junio a partir de las 7 de la mañana. De acuerdo con los líderes transportistas, la manifestación y movilización pacífica responde a la falta de respuesta de las autoridades ante las constantes extorsiones, abusos de autoridad y cobros excesivos de grúas que sufre el sector de carga y turismo. Se prevé la presencia de manifestantes en las 32 entidades del país. Bueno, vamos en este momento con los deportes y aquí está Gerardo Gómez Guillén para informarnos a detalle. Gerardo, buenas tardes, adelante.
1: Buenas tardes, Javier, qué gusto saludarte a ti y a toda la gente que está en sintonía en Notiructo, segunda emisión. La información deportiva viene desde Estados Unidos, Canadá y México, porque despertó uno de los gigantes que estaban dormidos, y es que Cristiano Ronaldo con Portugal enfrentaron a una accesible selección de Uzbekistán y los goleó 5-0 en el partido que abrió las hostilidades de esta justa mundial en este día. Y bueno, Cristiano Ronaldo marcó al 6 y al 39, Méndez al 17, Nematov al 60, este autogol, y después Rafael Leao al 87. Con esto Uzbekistán prácticamente está eliminado de la justa mundialista, y el conjunto de Portugal, bueno, también buscando la clasificación a la siguiente ronda. Inglaterra de Kane está en este momento jugando contra un poderoso equipo ganés, 0-0, minuto 58, parte complementaria. El partido se está disputando en este momento 0-0, Inglaterra y Ghana. Al rato, a las 5, Panamá contra Croacia, y también República Democrática del Congo a las 8 contra Colombia. Son los partidos del día de hoy en esta pues ya madura jornada mundialista, en la que, bueno, prácticamente algunos se están despidiendo y otros equipos también están consiguiendo su pase. Muy, muy pendientes de Panamá, este equipo que es de la zona de CONCACAF también, junto con México, y Estados Unidos, Canadá, que está buscando también clasificarse a la siguiente ronda. Así que muy pendientes de este equipo y del resto de la jornada, Javier. Hoy por la mañana, al mediodía, el Instituto del Deporte y el Gobierno del Estado presentaron lo que es este pues partido de leyendas, este partido que se va a llevar a cabo en dos ciudades, en la ciudad de Tapachula el día 3 y también en Tuxtla Gutiérrez el día 4 de julio, para disputar pues los mejores leyendas, los mejores jugadores de pues la historia de las Chivas Rayadas de el Guadalajara y de las Águilas de el América. La entrada será libre completamente para aquellos aficionados que quieran asistir a este encuentro, tanto en el Estadio Olímpico de Tapachula, Javier, también como el Estadio Soque Víctor Manuel Reina. Muy pendientes, porque no se debe canjear ni ningún artículo, ni medicinas, nada. La entrada es totalmente libre a las secciones del Estadio Soque Víctor Manuel Reina. Te repito, en Tapachula de Córdoba y Ordóñez el día 2, y el 3 de julio en Tuxtla Gutiérrez para poder disfrutar de este partido, Javier.
0: Bueno, pues ahí está todo lo de deportes, todo lo concerniente a deportes, abordado precisamente con profesionalismo con Gerardo Gómez Guillén. Gracias. Son exactamente las 3 de la tarde con 26 minutos. En 1985, en un día como hoy, el transbordador Discovery de la NASA pone en órbita el Morelos 1, el primer satélite mexicano. Una pausa, volvemos.
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0: Bueno, le comento que el presidente municipal de Tuxtla Gutiérrez, Ángel Torres, encabezó el inicio de los trabajos de rehabilitación del sistema de drenaje sanitario en el fraccionamiento Primavera. El proyecto integral que se lleva a cabo en la avenida 21 Sur entre Primera Poniente y Calle Central contempla instalación de más de 90 metros lineales de tubería sanitaria de 8 pulgadas, rehabilitación de 15 descargas y registros sanitarios, construcción de un canal pluvial y un pozo de visita. En Cintalapa, la presidenta municipal, Eva Elia Guzmán Gutiérrez, dio el banderazo de inicio de la construcción de la red de energía eléctrica en la ranchería San Sebastián, una obra social histórica que transformará la vida de las familias locales. En este proyecto de infraestructura se invertirá 1,415,526 pesos. La Facultad de Ciencias Agronómicas de la UNACH celebró 50 años de impulsar al campo chiapaneco. El rector Osvaldo Chacón Rojas presidió el evento conmemorativo donde felicitó a la comunidad universitaria. Destacó que desde su fundación en 1976, esta unidad académica ha mantenido un vínculo estrecho con la vida productiva de la región frailesca, formando profesionales comprometidos con la productividad del campo. Ya nos vamos, gracias por habernos acompañado una vez más en esta segunda emisión de Notinúcleo, en espera de que usted haya quedado debidamente informado de los acontecimientos más sobresalientes ocurridos en las últimas horas. Gracias a mi compañero Fabián Samayoa, que estuvo en los controles técnicos, Daniela Grajales en la redacción, Rosa Merovilla Martínez en la dirección de noticias. Soy Francisco Javier Figueroa Niño, que tenga buena tarde, buen provecho, hasta la próxima.
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5: Son las 3:35.
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5: Son las 3:35.
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1: La postura del Instituto de Elecciones y Participación Ciudadana de Chiapas frente a los presuntos actos anticipados de campaña refleja un momento clave para la vida democrática del Estado. En un contexto previo al inicio formal del proceso electoral, las señales de promoción adelantada de actores políticos han encendido alertas sobre el respeto a las reglas que garantizan la equidad en la contienda. El organismo electoral ha dejado claro que no habrá tolerancia hacia prácticas que vulneren el marco legal, incluyendo la promoción personalizada y el posicionamiento indebido fuera de los tiempos establecidos. De hecho, ya se han iniciado investigaciones y aplicado medidas cautelares en casos similares, lo que evidencia una vigilancia activa para prevenir ventajas indebidas entre aspirantes. Esta postura no solo busca sancionar, sino también enviar un mensaje claro sobre la importancia de respetar los tiempos electorales. Sin embargo, el desafío radica en la interpretación y aplicación de la norma. Especialistas señalan que mientras no existe un llamado explícito al voto o un proceso electoral en curso, ciertas acciones pueden no encuadrar formalmente como infracción pese a su evidente intención de posicionamiento. El reto será demostrar que la ley se aplica sin excepción, fortaleciendo la confianza ciudadana en un proceso que debe ser transparente, equitativo y legítimo desde su origen. Hasta el siguiente comentario.
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2: Son las 3:50.
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6: Las 4 con 5 minutos.
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3: Las 4 con 17 minutos.
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3: Las 4 con 26 minutos.
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20: 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Las 4 con 39 minutos.
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3: El incremento en el consumo de hongos silvestres durante la temporada de lluvias pone en evidencia un riesgo recurrente para la salud pública que, pese a ser conocido, sigue generando casos de intoxicación. La riqueza biológica de Chiapas, con más de 1,000 especies de hongos, también implica un desafío: distinguir entre aquellos aptos para el consumo y los altamente tóxicos o incluso mortales. Las acciones emprendidas por la Secretaría Estatal de Salud reflejan un esfuerzo importante en materia de prevención. Sin embargo, el problema no radica únicamente en la presencia de especies peligrosas, sino en la práctica extendida de recolección y autoconsumo sin el conocimiento necesario para identificar los riesgos. Regiones como los Altos Otzil-Celtal y la meseta Comiteca-Tojolabal, donde el consumo de hongos forma parte de los usos y costumbres. El desafío es aún mayor. La transmisión de conocimientos tradicionales no siempre es suficiente para evitar intoxicaciones, especialmente cuando existen especies con características similares, pero efectos muy distintos en el organismo. Los síntomas, que pueden ir desde malestares gastrointestinales hasta daños renales graves, incluso la muerte, subrayan la importancia de actuar con rapidez ante cualquier sospecha. Hasta el siguiente comentario.
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4: Las 4 con 52 minutos.
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8: Las 5 con 3 minutos.
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2: Las 5 con 12.
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3: Las 5 con 22 minutos.
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2: Las 5 con 34 minutos.
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19: La postura del Instituto de Elecciones y Participación Ciudadana de Chiapas frente a los presuntos actos anticipados de campaña refleja un momento clave para la vida democrática del Estado. En un contexto previo al inicio formal del proceso electoral, las señales de promoción adelantada de actores políticos han encendido alertas sobre el respeto a las reglas que garantizan la equidad en la contienda. El organismo electoral ha dejado claro que no habrá tolerancia hacia prácticas que vulneren el marco legal, incluyendo la promoción personalizada y el posicionamiento indebido fuera de los tiempos establecidos. De hecho, ya se han iniciado investigaciones y aplicado medidas cautelares en casos similares, lo que evidencia una vigilancia activa para prevenir ventajas indebidas entre aspirantes. Esta postura no solo busca sancionar, sino también enviar un mensaje claro sobre la importancia de respetar los tiempos electorales. Sin embargo, el desafío radica en la la interpretación y aplicación de la norma. Especialistas señalan que mientras no existe un llamado explícito al voto o un proceso electoral en curso, ciertas acciones pueden no encuadrar formalmente como infracción pese a su evidente intención de posicionamiento. El reto será demostrar que la ley se aplica sin excepción, fortaleciendo la confianza ciudadana en un proceso que debe ser transparente, equitativo y legítimo desde su origen. Hasta el siguiente comentario.
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20: Las 5:50.
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